¿Qué tal la audiencia? Muy, pero muy buenas noches. Qué placer enorme estar nuevamente junto a ustedes a través de FM San Fernando, aquí en la ciudad de Maldonado, República Oriental del Uruguay, para Maldonado, el país y el mundo vía internet, y acompañados como siempre por una cadena de radios que los días lunes y miércoles están con nosotros. En este primer lunes de este mes, no, segundo lunes, ya ni me acuerdo, ya estamos en el octavo día, estamos del mes de junio, se nos va junio ya, estamos en la mitad del año, qué disparate, cuando queremos acordar ya vamos a estar comiendo el pan dulce y lechón y no sé cuántas cosas más, bueno, y que pueda, ¿no? Muy bien, comenzamos como siempre a través de www.fmsanfernando.es en vivo.com o www.sanfernandofm.blogspot.com. También estamos a través de www.sanfernandovivo.blogspot.com. Estamos en Seno Radio, estamos en Radios del Uruguay, en Radios Online de Maldonado y estamos en la app. Nos buscás allí en Play Store, FM San Fernando Uruguay, ahí nos vas a encontrar con un monumento histórico de nuestro departamento como es la Torre del Vigía, emblema de nuestra radio. Para comenzar y para vivir, para disfrutar, para poder estar junto a ustedes, las vías de comunicación 091-924-536, 091-924-536 o 091-375-421, 091-375-421.

también le podemos decir a nuestra audiencia de que estamos a través del Facebook de la radio, Radio FM San Fernando, y por ahí también nos podés ver, escuchar y pedirnos algún tema musical. Vamos a saludar a las radios, las que están con nosotros, las que los días lunes y miércoles nos acompañan. Vamos a darle la bienvenida y las muy buenas noches a Radio Bolso FM en Tala, Canelones. Un saludo para el señor director Ramón Eduardo Buslón y a la señora subdirectora Alejandra Palacios. También quiero saludar, mandarle las muy buenas noches a Radio Fernandina. Un aplauso para el señor director Luis Arrofide. Saludamos y le damos las muy buenas noches a FM Encuentro Online. Aquí nos damos un saludo para el señor director Don Javier Umbiarres. Y saludamos y damos las muy buenas noches a Radio Sueño FM Entre Leo Chicuta en la República Argentina, al señor director Jorge Luis Río.

Damos y dámosles muy buenas noches. No, perdón. Radio Sueño FM, el señor director Daniel Ibáñez. Y el señor Jorge Luis Río, director de Radio Chévere FM en la provincia de Buenos Aires. Bueno, les vamos a ir diciendo ya de entrada que ya está quedando todo pronto. Ya le vamos a pedir que el próximo domingo comience la transmisión de fútbol de FM San Fernando con todo el equipo deportivo. Bueno, como veníamos anunciando, ¿no? 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

0: El señor José Luis Perales. ¿Qué pasará mañana?
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0: 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Están los primeros mensajes. Por ahí tenemos a Luis Osta de Las Piedras, que nos pone buenas noches, amigos. Saludos a la cadena de radios. Carlitos Rodríguez nos pone por acá. Buenas noches, amigos. Saludos para ti, familia y audiencia. A María José, que está por acá, nos pone buenas noches, amigos, que estábamos escuchando el programa. Dice, como siempre, mientras preparamos la cena, te deseamos un buen programa y éxitos. Bueno, muchas gracias. Carmen dice, aquí estamos con el amigo. Dice, aquí estamos con mi amigo escuchándote. Dice, como siempre. Y bien, no sé, con tu amigo, o sea, con mi amigo, no amigo de ella. Con tu esposo debe estar escuchando. Con Alberto, así que te mando un abrazo para ti y para Alberto también. Gracias por estar ahí, ¿eh? Hola, buenas noches, Barro San Martín dice presente. Aquí estábamos con los abuelos mientras se prepara la cena y escuchando el programa. Buenas noches, amigos, ya estoy en mi trabajo haciendo mi primer recorrida y escuchándote como siempre. Buen programa, saludos para ti y tu audiencia, me dice amigo Duque.

Ahí estamos, bueno, para nuestro amigo ahí que estaba pidiendo, dice, algunos enganchaditos clásicos, dice, de los 80, 90, en inglés, bueno, yo de, apenas se habla castellano, se pueden imaginar que inglés. Y encontramos esto, de canciones legendarias de los 80 y de los 90, grandes éxitos. Y estamos compartiendo con ustedes. Javier Suárez, que te aparece, ¿cómo anda, amigazo? Un abrazo para Javier Suárez. Un beso enorme para su mamá, para Violeta. Espero que anden todos bien por ahí, ¿eh? Recuerda que el 091-924-536, 091-924-536 son las vías de comunicación. También podés recordar que, te podemos recordarte que lo podés hacer a través del 091-375-421, 091-375-421. Si estás en el exterior del país, tenés que digitar el signo de más y el 598, signo de más y el 598.

0: El amigo Carlos, pero no Carlos Rodríguez, otro Carlos dice para acá, hola, dice, están muy lindos los temas, dice, ya que arrancaste medio romanticón, dice, pasame, voy a perder la cabeza por José Luis Rodríguez, dice, si podés. Voy a perder la cabeza por... ¿por quién vas a perder la cabeza, amigo? No seas malo.
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1: Ahí estábamos escuchando la voz de José Luis Rodríguez y este tema, Voy a perder la cabeza por tu amor, que el amigo Carlos lo estaba solicitando, Dice, lindos temas, dice, recuerdo de esa época, dice, Cristian Castro, José Luis Rodríguez, José Luis Perales, dice, y tantos otros que pasaron, dice, María Marta Serralima me pone por acá, sí, son lindos temas, dice, qué romántico está mi amigo, te querés matar, jaja, me pone por acá el amigo Carlito Rodríguez.

0: Ahí escuchamos a Cristian Castro y este tema Azul. Recuerda que mañana martes, como todos los martes, a partir de la hora...
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0: A partir de las 6 de la mañana llega una mañana más, una mañana de tantas, Termo Mati y la cantora prendida.
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0: Mañana también martes, a partir de la... 17 horas, perdón, a partir de las 17 horas está la gente de Enclave Tropical. A las 19 horas se viene Rock and Roll. 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

0: Escuchamos a Manolo Galván, Deja de llorar.
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0: ¿Quién llorar. Lo se, ¿quién lo recuerda a Manolo Galván,
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0: Dice, oh, amigo, que estás romántico, dice. Basta con tanto romanticismo, dice, cortala con la dulzura.
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0: Me pone por acá María José, bueno, sí. Ahora te pongo, tendría que haberte puesto romántico para cuando te vayas a acostar, si tenés razón.
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0: Pero bueno, ahora ya está.
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0: que pasa es que si arranco pum para arriba, después cómo hago para mantenerlos despiertos. Yo sí tengo que hacer ahora, si después lo mantengo despierto hasta las 12 de la noche.
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0: Buenas noches, amigos. Saludos para ti, tu audiencia. Aquí estamos escuchándote. Buen programa. Hola, Ricardo, ¿cómo estás? Nosotros aquí escuchándote. Dice, pasame data, ¿cómo sigue tu hermana? Mi hermana se viene recuperando. Están en intermedio, sale intermedia, pero se viene recuperando. Gracias a Dios se viene recuperando. Bueno, muchas gracias. Hola, Ricky, saludos, un beso para ti y tu familia, buen programa, bueno, muchas gracias. Richard dice, buenas noches, ¿cómo andan, amigos? Saludos, que tengas un buen programa. Alfredo anda por ahí también, hola, ¿cómo estás? Buen programa, saludos para ti y tu audiencia, bueno, muchísimas gracias.

Ahí escuchamos a Miguel Gallardo, Otro Ocupa Tu Lugar. Dice, Otro Ocupa Mi Lugar, Miguel Gallardo. Dice Carlito Rodríguez, tiene mucha razón la señora, dice, pone unas lindas cumbias. Sí, claro, ahora vamos a poner unas lindas cumbias, claro que sí. Todo su debido tiempo. Si yo le pongo cumbia ahora, ustedes se cansan, se acuestan a dormir. Y le pongo romántico, se me duerme. Entonces yo les pongo ahora el romantiquito. Además porque habían unos pedidos ahí de unos temas románticos. Y después ustedes le pum para arriba, como es el programa de los domingos. Recuerden que tiene que haber música variada también, ¿no? Bueno, la gente va pidiendo. Mi llamada, por ejemplo, me pidieron Señor Amante, de Valeria Lynch. Que se ponga el poncho quien le quepa.

0: la señora Valeria Lynch y el tema Señor Amante. Valeria Lynch con la Sinfónica en vivo, ¿eh? Este tema fue grabado en el año 2015 para lo que estaban pidiendo ahí, el Señor Amante, para Carlito, para también para... Ay, se me olvidó el nombre.
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0: Para María José, que estaban fijando, para María José, que querían cumbia, le vamos a pasar una cumbia viejita, a ver si les gusta. Y el departamento de Maldonado, ¿eh? La banda Guanamal, Vestido Blanco.
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0: El 091-924-536, 091-924-536 o 091-375-421 son las vías de comunicación.

0: Estamos escuchando Vestido Blanco, banda Guanabal, la banda de la ciudad de San Carlos, del departamento de Maldonado. Con este tema sobre el vestido blanco. Con esa música nos dormimos, me pone por acá. Esa, mi amigo, me pone Carlito Rodríguez. María José pone eso, dice, métale, métale cumbia. Después el esposo por ahí, Eduardo, dice, no le hagas caso a esta loca. Dice, poné, dice que los románticos son lindos también. Dice, que se deje de joder con la cumbia. No, no se peleen ahora,
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0: me Rubén dice, no ponga cumbia, no ponga lento, ponga folclore entonces, dice por acá. Ustedes piden los temas y nosotros con mucho gusto lo vamos a complacer.
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0: Son... faltan 5 minutos para la hora 22. Vamos a ir al próximo tema. Estoy contando los días, los cuatro soles y Beto Orlando. Pausa y venimos con más álbum musical, porque los vamos a estar acompañando hasta la hora cero, aquí por FM San Fernando. 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

0: Bien, amigos, continuamos con lo que es Algo Musical a través de FM San Fernando, aquí en la ciudad de Maldonado, junto a la cadena de radios. Bueno, en esta segunda hora que estamos escuchando Tony Ángel y este tema, Bésame.
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0: Tony Ángel con el tema Bésame. Dice, linda la música, me pone por acá María José, dice, no le hagas caso al pelado, dice, él quiere, dice, romántico, pero yo quiero cumbia, me pone por acá. Ustedes no se peleen ahora, ¿eh? Hola amigo, ¿cómo estás? Saludo para ti y tu audiencia y toda tu familia, que tengas un excelente programa, me dice Carmen. Bueno, muchas gracias Carmen, un beso, un abrazo para vos también, ¿eh? Saludo para Pablo González, mi amigo allí en Las Piedras, porque trabajamos mucho tiempo juntos, hicimos una muy linda amistad en el trabajo nuestro en la carnicería. Él sigue aún trabajando de carnicero porque es mucho más joven que yo, pero hoy justo me estuve escribiendo y me estaba escuchando, así que le mando un abrazo enorme a mi amigo Pablito, ¿eh? Gracias por estar ahí, amigo. También quiero saludar a Mabel Sena, que anda por ahí, Mabel Sena, Luis Garay, allí en la ciudad de Minas. Le mando un beso enorme a la familia, también a Gianfranco, un beso grandote para Jessica, para Damián, bueno, para toda la familia allí, en Mina, para Fernando, para Giovanna, para todos allí en la ciudad de Mina.
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0: Escuchábamos los dos puntos diferentes, ¿no? Porque escuchamos a Tony Ángel con el tema Bésame, y aquí estamos escuchando ahora a Dalila, está romántica por excelencia en la cumbia, Dalila con este tema, No la beses.
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0: Para ahí, para María José, ahí, para Eduardo, viste pelado, no la beses, ahí está.
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0: Dice, linda la música romántica de cumbias también, dice, el programa está muy bueno, dice. La gente puede pedir cualquier tema y vos se lo pasás, dice. No se peleen, por favor, dice por acá. No, es un matrimonio muy bueno, no. Dice, muy buen tema, dice por aquí, Mabel Sena o Luis Garay, es la ciudad de Minas, Les mando un beso grandote, familia, que los quiero muchísimo.
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0: A veces me pelean un poco, pero igual, yo igual los quiero mucho.
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0: Una noche con arte, dice, puede ser de Santa Marta, nos ponen por acá, así como ya lo tenemos pronto para pasarlo. Saludo para Osvaldo allí en el Biarritz, que debe estar también escuchando el programa como siempre, y ahora nos manda un mensaje.
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0: los abuelos allí en el barrio San Martín. Estaban, bueno, cenando y escuchando el programa. Les mando un beso

0: Ahí estábamos escuchando Santa Marta, Una Noche con Arte. Dice, dice por acá, si no peleamos no somos nosotros y vos no te quedas atrás, bandido. Tremendo atrevido, Dale.
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0: yo tendría que estar de Dios y a la derecha estar yo. Mira lo que te digo. Yo ya tengo el cielo gano. Dice, buena música, amigo, saludos para ti y tu audiencia. Bueno, me alegro de que tu hermana esté mejor y yo se venga recuperando. Bueno, muchas gracias. Luján Capla dice por acá, hola amigo, ¿cómo estás? Saludos para ti y tu audiencia. Me alegro de que vaya todo bien, dice, con la hermana. Saludos, amigo. Vamos arriba. Fe en la Virgencita, me pone por acá. Gracias, Luján. Luján Capla, la madrina de la radio, que siempre anda por ahí también. Buenas noches, aquí estamos escuchándote, dice, mientras estamos cenando, dice, muy buena la música. Ah, cerrá que nos vamos, dice, santo tú, me pone por aquí María José. Bueno, ¿y ahora? ¿Somos amigos? ¿Sos mi amiga o sos mi enemiga?

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0: Estamos escuchando la princesita de la cumbia. Karina, Karina la princesita con ese tema, díganle. Dice, viste que hay cumbias románticas, viste que hay románticas y las cumbias, dice. Y no lo que pusiste vos que era para dormir, bueno. Hay que ponerte un poco, no seas malo. Todo el mundo tiene derecho a escuchar la música que le gusta. Era el tema que tenía pedido, bueno, tenía que pasarlo también, digo. No a todos les gusta la misma música, ¿verdad? Por eso el programa se llama Álbum Musical, tiene todos los géneros musicales. Usted me pide una cumbia, me pide un vals, me pide un tango, me pide un rock, lo que usted pida, un folclore.
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0: Por ejemplo, Rosario me estaba pidiendo Noche de Copa por

la voz de Vanessa Brito, Noche de Copa. Ale Ferreira, lo saludamos, le damos las buenas noches. A Marcela, también le vamos a mandar un abrazo a Marcela, que hoy estaba preguntando por mí. Y le aclaraba a Marcela, no estoy las 24 horas del día en la radio, porque si no, me termino divorciando. Tengo que trabajar también. Aunque esto es un trabajo, había gente que contrató el espacio. Dice Osvaldo, dice, hola amigo, ¿cómo estás? Buen programa, saludos, dice. Pasaba algo de Rolando Paz, dice, por ejemplo, el donante, dice, ¿lo tenés? Sí, claro que lo tengo, cómo no, ya lo vamos a pasar. Ya lo tenemos ahí en carpeta. Vamos a aclararle a la gente que nosotros van llegando los mensajes, lo vamos leyendo, cuando nos van pidiendo algún tema, lo vamos buscando. Así este, vamos armando el programa, ¿eh? Así que gracias a la gente que envía mensaje, que pide los temas, puede hacerlo a través del 091-924-536, 091-924-536 o 091-375-421, 091-375-421. Si estás en el exterior del país, digita el signo de más y el 598, después 91-924-536. Lo podés hacer también a través del Facebook de la radio, Radio FM San Fernando, que estamos transmitiendo en vivo. Por ahí nos podés ver, escuchar y pedirnos un tema.

0: Ahí estamos escuchando a Rolando Paz. Este tema, el donante. Algunas cosas quería donar y otras que no.
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0: El donante, Rolando Paz.

0: Dice Carmen, dice qué lindo ese tema, dice me encanta Rolando Paz. Rubén dice, buenas noches amigo que estoy escuchándote, dice, vamos arriba, Rolando Pay, toda la música uruguaya.
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0: Ale Ferreira, que anda por ahí también, lo saludamos, le damos las buenas noches. 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
0: Perdón, a las 15 horas mañana también está Aquellas Melodías.
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0: Con la conducción de Mayito Molina. 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

Ahí estábamos escuchando la voz de Miriam Brito, la perla negra de la cumbia, con este temazo, La Marca. Dice, viste, dice que podías pasar buenas cumbias. Oh, tan bravo hoy con lo de las cumbias. Dice, los abuelos se fueron a acostar, amigos, dice, te mandaron un beso y un abrazo. Dicen que te quieren mucho, que te cuides y pronta recuperación para tu hermana. Bueno, muchas gracias, yo también los quiero mucho, ¿eh? Y que tengan buen descanso los abuelos allí. Mañana, si Dios quiere, será otro día.

Así, ¿eh? Todo queremos dejar aclarado, ¿eh? Ahí estamos escuchando el grupo Mogambo. El macho. Con la gran voz de Hernán Pipo Pastor. Dice, buena música, buenas noches amigos, saludos, que tengas un excelente programa, me dice Carmen. Alberto dice, hola, ¿cómo estás Ricardo? Saludo para ti y tu audiencia, excelente programa como siempre. Bueno, muchas gracias. Jorge de Montevideo, que está también por ahí a la escucha, un saludo para ti Jorge, gracias por estar ahí. A ver, ¿qué más tenemos por aquí? Déjenme ver, te dice Sonia, hola, ¿cómo estás? Saludo para ti y tu audiencia, buen programa. En sintonía, dice Sandra, vamos arriba, muchísimas gracias. Otro Jorge Cavalli dice, buenas noches, saludos, que tengas un buen programa, estamos en sintonía. Bueno, muchísimas gracias, Gracias a la gente que nos está escribiendo, que nos envía mensaje. Por aquí también Fernando dice que estamos escuchándote. Vamos arriba con la música. Bueno, muchísimas gracias. Esther dice, hola amigo, prendidos a la radio, como siempre. Dice, póngale ritmo a la noche.

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0: La música es lo más lindo que hay, dice. Este tipo de cumbias para escuchar en esta noche fría está espectacular, me dice Andrea. Rubén, que escribe por acá, dice, está muy buena la selección musical. Sigue así, amigo, buen programa. Gracias a todos los que vienen enviando mensajes, a los que están escuchando a través de la aplicación de la radio, Vamos al próximo tema, después nos vamos a la pausa, la de la hora 23, y venimos con la última hora de álbum musical a través de FM San Fernando, aquí en la ciudad de Maldonado, República Oriental del Uruguay. Para Maldonado, el país y el mundo vía internet, acompañados como siempre por Radio Sueño FM en Trelew, Chubut, en Argentina, por Radio Chévere FM en Provincia de Buenos Aires, por Radio Bolso FM en Tala, Canelones, por FM Encuentro Online en Maldonado y por Radio Fernandina.

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1: 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Estábamos escuchando Cabanda, La Medallita.
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1: Comenzamos a transitar la última hora de Álbum Musical aquí en FM San Fernando, de la ciudad de Maldonado, República Oriental del Uruguay, para Maldonado, el país y el mundo, vía internet. Dice, muy buena la música, amigos, saludos. Omar dice, buenas noches, aquí estoy prendido, dice, escuchándote, dice, como siempre, amigo. Buen programa, bueno, muchas gracias. Esther de Cerro Pelado dice que estamos escuchándote, amigo, que tengas una excelente jornada, un excelente fin de jornada. Bueno, muchísimas gracias.
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Estábamos escuchando a Camila Mercado con este tema, El amor es así. Recorriendo toda la música a través de FM San Fernando, junto a Radio Bolso, FM Mental, a Canelones, junto a FM Encuentro Online, aquí en Maldonado, junto a Radio Fernandina, y después nos vamos para la República Argentina, porque estamos a través de Radio Sueño, FM Entrelevo, Chubut, en la Argentina, y estamos también a través de Radio Chévere FM en San Francisco, provincia de Buenos Aires. Recuerden que se viene la transmisión del fútbol de Liga Mayor de Maldonado con los relatos de Robert Castro, los comentarios de Rodrigo Chino Fernández, a nivel de cancha Sebastián Cáceres, la locución comercial a cargo de Jorge Luis Anguiao y desde Estudios Centrales, puesta al aire e información, el señor Fernando Pérez. La voz del Deporte Radio a partir del próximo fin de semana desde las canchas, con todo el torneo departamental. Estamos a través del TikTok de Radio San Fernando, FM San Fernando, para quien nos quiera seguir, compartir, darle tap tap en la pantalla. Saludamos a Oscar Delgado, a la gente de Encuentro Online que está por ahí también, a Leticia, gracias por toda la gente que ya viene conectándose. Salimos del Facebook, bueno, se corta el Facebook, vamos a ir al TikTok.

0: Remolino, los graduados de Uruguay con este tema Remolino. Vamos a la gente que está a través del TikTok de FM San Fernando. Bueno, muchísimas gracias a todos ahí, les que pueden darle tap tap en la pantalla y compartir el programa. A Emi, gracias por estar ahí. A Teresa, bueno, toda la gente que se viene conectando a través del TikTok de FM San Fernando, pueden darle me gusta y compartir el programa. Estamos en los minutos finales del programa, ¿eh?
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1: Ahí estábamos escuchando Pagarás por los graduados. Saludamos a Cristina Cáceres, que está por ahí. Le mandamos un abrazo y un beso enorme. Saludamos a Darío López Delgado, a Mari, que también está por ahí. La saludamos, le damos las buenas noches.
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1: A Judith Curbelo, que también está por ahí. Saludos. A Esteban. Toda la gente que se viene prendiendo a través del TikTok, le pueden darle tap tap en la pantalla y compartir el programa. Estamos compartiendo los minutos finales del programa, ¿eh? A toda música. Etiqueta negra. Esa mujer. Qué lindo el ritmo, ¿eh? Así vamos a estar hasta el final del programa, ¿eh?

0: etiqueta negra, esa mujer. En los minutos finales del programa, entramos en la última media hora del programa Álbum Musical, para que ustedes disfruten aquí, en la República Oriental de Uruguay, allá en la República Argentina, en el país y el mundo, porque estamos por internet. Radio Sueño, el amigo de Radio Sueño, ahí está por ahí. Está, saludos para el amigo Daniel Ibáñez, director responsable de Radio Sueño, FM, que entraré mucho gusto en Argentina, que por ahí estamos saliendo, como todos los días, lunes y miércoles, de 21 a 0 hora. Toda la buena música al minuto final, porque seguimos con la música.
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Ahí estamos escuchando Sonora Palacio, Nada Más Que Tú, Nada Más Que Tú. Un temazo de Sonora Palacio. Para seguir disfrutando más los minutos finales del programa, estamos en los 40 últimos minutos, perdón, en los 20 últimos minutos finales del programa. Agradecerle a la gente que está a través del TikTok de FM San Fernando, que puede compartir, darle tap tap ahí en la pantalla, darle me gusta y compartir el programa, que es gratis. Vamos arriba, así somos más y disfrutamos de la buena música.

0: Ahí Fernando Rocha nos pone por acá, saludo desde Las Piedras. Bueno, un saludo, amigo. Saludo desde la ciudad de Maldonado, ¿eh? República Oriental de Uruguay también, ahí amigo de Las Piedras. Tenemos muchos amigos allí en Las Piedras, ¿eh?
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disfrutando de los últimos minutos de álbum musical. Agradecerle a toda la gente que está a través de TikTok, ¿eh? Es impresionante la gente cómo se prende en el TikTok. Gracias, ¿eh? Gracias por compartir el programa y gracias por darle tap tap ahí en la pantalla, ¿eh? A Luis, al pasador Luis Alonso, que se hizo presente en el TikTok. Bueno, vamos arriba, amigo, ¿eh? A Sammy también le saludamos, muchas gracias por estar ahí, ¿eh? No estamos en lo nuestro, ¿eh? Lo nuestro es los pasadores, pero bueno, estamos haciendo un poco de ruido.

0: Estamos escuchando la banda Chocolate, No Me Debes. Minutos finales del programa. Nos despedimos como siempre a toda candela, con la música. En los minutos finales de Álbum Musical.
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a los Palmera, el Embrujo. Saludamos al payador, otro payador más, el payador Santiago Luna, que tuve el placer de conocerlo aquí en nuestro departamento cuando vino aquí a nuestro país al encuentro de payadores aquí en Uruguay. Un abrazo para él. También quiero saludar a Luis Aguirre, que nos pone buenas noches, saludos desde Colonia. Un abrazo para él también, que nos está pidiendo, quería pedirnos un tema, pero bueno, ya terminamos, nos vamos, no nos queda más tiempo, tenemos que entregar. Una lástima, pero bueno, el próximo miércoles a partir de la hora 21 estaremos aquí. Nos podés sintonizar a través de www.fmsanfernando.es en vivo.com, o vas en Play Store y buscas FM San Fernando y vas a encontrar este logo que está aquí atrás, así, que es la Torre del Vigía, bueno, un monumento histórico de nuestro departamento, y ahí nos vas a encontrar. Y muchísimas gracias por estar. Gracias a la gente que nos ha mandado mensajes a través del WhatsApp, muchísimas gracias a todos aquellos que nos escribieron de una u otra manera, se han hecho presentes, bueno, muchísimas gracias. Gracias a los que nos escribieron a través del Facebook de la radio, gracias a los que nos escribieron, nos vieron y nos escucharon a través del TikTok también de FM San Fernando. Muchísimas gracias a los que no nos escriben, pero sabemos que están escuchándonos durante toda la noche. Gracias, mil gracias a todos por estar y por acompañarnos. A las radios que nos retransmiten, muchísimas gracias. Nos vamos a ir con Monte Rojo, y el tema La Revancha. Gracias a Radio Sueño Entre Leo Chubut, allí en la República Argentina. Un abrazo para el señor director Daniel Ibáñez. Muchísimas gracias a Radio Chévere FM en San Francisco, provincia de Buenos Aires. Saludamos al señor Jorge Luis Río. Muchísimas gracias a Radio Bolso FM Tala Canelones. Saludamos a Ramón Eduardo Buslón y Alejandra Palacios. Muchísimas gracias. Un abrazo para el señor director don Javier Umpierre, director responsable de FM Encuentro Online aquí en Maldonado. Me estoy quedando sin voz. Y muchísimas gracias a Radio Fernandina, también aquí en Maldonado. Un saludo para el señor director Luis Arrospide. Nosotros vamos a volver el miércoles a partir de las 21 horas con una nueva edición más de Álbum Musical. Desde las 21 horas y hasta la hora cero lo vamos a estar acompañando. Ahora en instante llega Solos y Solas con la conducción de Sergio Silva. Como digo siempre, que tengan todos felices sueños, un buen descanso y un mejor despertar. Chau, chau.

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Buenas noches, familia. Siendo las 24:07, le damos la bienvenida a las FM que nos acompañan diariamente del departamento de Maldonado. Ellas son FM San Fernando, a su director, a su familia, a su audiencia. Muchísimas gracias por estar. FM Encuentro, a su director, Javier Umpierres, a su familia, a su audiencia. Muchas gracias por estar. A FM Fernandina, a su director Luis Arrospide, a su familia, a su audiencia. Muchísimas gracias por estar. Y por mi parte, saludo a Gordillos desde Radio Chajarí. Y a las radios asociadas. Gracias a todos por estar, como siempre, diariamente junto a nosotros. Seguimos con Majo y la del 13.

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Y se fue Chato Arismendi. Muy buenas noches a todos aquellos amigos que todavía no he saludado. Pues ahora, bueno, estábamos en la trabajación, dijera nuestro amigo Gustavo Acuña por ahí. Claro que sí, ya debe estar llegando a su domicilio por ahí. Saluditos, Roberto Piris, a La Pato, a todos esos amigos del Hospital de Pan de Azúcar, personal médico, no médico, internos, y bueno, y al hacedor de que todo el personal trabaje en buenas condiciones y con tranquilidad. A Roberto por ahí, el capo de la seguridad. Claro que sí. Bueno, señoras y señores, ¿cómo están? 30 minutos clavaditos de la 1 de la mañana. Saludamos nuevamente, saludamos a las radios, a FM San Fernando de Maldonado, al señor Ricardo Silva, un fuerte abrazo para él, su familia, su audiencia. Radio FM Encuentro, y al señor Luis. No, FM Encuentro, Javier Umpierre, por ahí. Lo saludamos de igual manera para su familia y su audiencia. Luis Arrospide, por esta mano. Ahí va. FM Fernandina, sí, señores. Para él, su familia, su audiencia, a todos. Muchísimas, pero gracias gigantes para ustedes por acompañarnos cada noche. Y más en estas noches tan frías que hacen que estemos acompañados de ustedes y dejemos de estar solos y solas, porque tenemos compañeras también en nuestra emisora. Claro que sí, de la mano de Luis Gordillos, el director responsable de FM Chajarí y esas radios asociadas que transmiten desde la Triple Frontera, desde la ciudad de Caseros, Chajarí propiamente dicho, Paraná, Entre Ríos, Rosario, provincia de Santa Fe, Santa Fe, Córdoba y Río Cuarto. A todos los directores, gracias, muchísimas gracias por estar. Y nos vamos con La Borinquen. No la conoces nada. Yo tampoco. Suena así. Vamos.

0: Muy bien, queridos amigos, llegando por acá a la radio, claro que sí, bañito y para casa. ¿Cómo le va, señora Ruperta Fernández, nuestra ingeniera en comunicaciones? ¿Cómo le fue estando solita por ahí?
1: Bien.
0: Bueno, no estaba solita, estaba Gabriel y Jessica, pero ¿cómo estaban?
1: Muy
0: ¿pasaron
1: bien,
0: lindo? ¿Ustedes, gurises, por ahí, en la selección? A ver la parte de redes sociales. Jessica, ¿cómo está? ¿Bien? También, genial, qué equipo, qué equipazo. Está con frío y eso que el aire está al mango, Bueno, hay que ser fuerte, Roberto, abrazos para ti. ¿Quién más está por ahí? Bueno, sí señor, la señora Mariel y esos enganchados ahí de la casino. Sí señor, vamos con ella, esta bella dama, a mí me hizo bailar. Vamos con ella, dos enganchaditas, niégalo y enamorada. Mati Florio, sí señor, responsable de esa investidura que tenía por ahí. Era el representante de la señora Mariel, de Néstor Negrín y su conjunto casino. Año 1996-97, suena así, Mariel para ustedes, por FM del Castillo.

Y nos vamos de esta manera con ella, Piensa en mí, lo están pidiendo desde Pan de Azúcar. Sí, señor, Miriam Britos y Mogambo, ¿qué años aquellos, eh? Roberto, tenés que ser fuerte cuando esa morocha bailaba los escenarios del departamento de Maldonado. Claro que sí, suena así por FM del Castillo. Escuchá.

FM del Castillo. Miriam Britos me descompaginó mi querido amigo Roberto por ahí. Le dimos el dulce, le sacamos la paleta al niño, no llores. Vamos a enganchar esto, Roberto, nobleza obliga.

Centro de Convenciones, Departamento Maldonado. Están en cola limpieza por ahí, después de un evento. ¿Y quieren esto? Roberto, primero las damas. ¿Vamos así? Sin enojarse, claro que sí. Ahora sí. Se nos había disparado. De la plena. ¿Cómo suena? Néstor Negrini y su conjunto Casino. ¿Dónde lo escuchás?

queridos amigos, con este tema de NG, la banda de Uruguay. Estamos despidiendo a las radios que nos retransmiten en el simultáneo: FM San Fernando de Maldonado, FM Encuentro, FM Fernandina, y de la República Argentina, de la mano de Luis Gordillos, FM Chajarí y radios asociadas. Una 57, señoras y señores. Recuerden siempre que la vida tiene solo tres días. Y este está terminando ya. Inmediatamente, tanda publicitaria y simplemente música hasta las 5 de la mañana, que vuelvo contigo en tu programa Folcloreando desde FM del Castillo, la comarca de los Cerros y el Mar. No le hablamos más, les deseamos felices sueños, buen descanso, y a los que están trabajando, muy buena.

0: Muy bien, queridos amigos, hemos finalizado por el día de hoy esta entrega Solos y Solas. ¿Qué ni va a decir? 9 ya del 6, 20, 26. Ay, 26, 25. Yo siempre tengo un lío. Pero sí. Bueno, gurises, vayan a descansar, muy bien. Ruperta Fernández, bueno, Fede. Bueno, viniste tarde, Fede, que no hay café, a tomar a su casita. Muy bien. Nos encontramos a las 5 de la mañana. Queridos amigos, saludos a todos esos queridos amigos de que están en las rutas. Se terminó la fiesta, gurises, a engancharse por otro lado. Buena ruta o a dormir por lo menos un ratito. Claro que sí, buen descanso a ustedes y a todos. Continuamos con tanda publicitaria y simplemente música hasta las 5 de la mañana. Se escucha así.
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0: abajo hasta la cima siempre.
1: Ahí se escucha. ¿Se puede subir un poquitito más? Por ahí, capaz. Sí.
2: Por ahí.
1: Opa. Un poquitito más, capaz, si llega.
2: Ahí.
1: Lo escucho bajito.
2: Empieza bajito.
1: Sí, está medio bajito. Pero capaz que explota un poquito más ahora. Para escucharlo bien. Ahí, por ahí.

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0: Que tengan muy buenos días. Les deseamos desde aquí, desde esta humilde emisora, y escuchando la cantora Hoy se levanta un país. Yo sembrando la raíz con mi guitarra sonora, cuando despierta la aurora compartiendo con la gente estas cosas simplemente, Termo Mate y la cantora. Una mañana más, así se llama este programa. Y si usted tiene ganas de algún tema a escuchar, aquí lo puede solicitar. Es necesario su presencia y el folclore es la esencia. Para que no te sientas solo, te acompañamos con Tololo y toda la gran audiencia.
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Allá lejos y hace mucho, me contó un viejo linchera de una gran conversación que tuvo el río y la piedra. Empezó el río diciendo: no te opongas en mi senda, compréndeme, voy deprisa, detenerme de ande hierba, porque el río que no corre tiene en su entraña agua muerta. A mí me espera el labriego, el que sueña con la siembra. Sin el agua no podría jamás hablar de cosechas. Las plantas sin una flor no harían la primavera, no cantarían las aves, todo sería tristeza. Gracias a mí tiene el mundo un canto sobre la tierra. En cambio vos no sos nadie, tan solamente molestas, no fecundas, no produces, y el que no viaja no llega. No podrás hablar jamás de los rumbos de la ausencia. Por eso déjame libre, apártate de mi huella. Yo soy igual que la vida, no puedo pegar la vuelta. Y partió remolineando como si se despidiera. Pero antes quiero que escuches, le dijo y habló la piedra. Yo fui de aquella montaña un adorno de su cresta. Me designaron las nubes ser de ese trono la reina. A mí el viento me contó toda su vida secreta. Yo he visto nacer el sol, el lucero, las estrellas. Yo la tuve ahí mil veces de cerca la luna llena, cuando el hombre la estudiaba para ver qué había en ella, cuando inventaron las alas para recorrer el planeta. Y después cayó la nieve maldita y me dejó ciega. De mi llanto derramado nació tu primera arteria. Más después llegó un minero en busca de mis riquezas, me arrancó, caí a tu lecho para que me protegieras. Y aquí estoy, desamparada. Soy tu madre y me desprecias. ¿Por qué será la injusticia que en todas partes se encuentra?

dijo llorando la piedra y dejó esta moraleja. Ojalá que nunca el hombre estas desgracias padezca, sufrir la prisa del río o el silencio de la piedra.

palabra del gladiador, su fama de espoliador, toda la patria cruzao, cuando firme en el recao y a revoleo de pihuelo, sacó fulgores al cielo y sangre a los reservao. 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

con los de ayer, los de ahora, igual que el alma sonora de la lira campesina, el lucero que ilumina rumbeando otro amanecer, trayendo desde su ayer.

Señores, ¿cómo están? Tengan ustedes muy, pero muy buenos días. Bienvenidos a una mañana más, una mañana, mañana de tantas. Termo, mate, la cantora prendida de lunes a viernes de 6 a 9.30 con todo el folclore y el canto popular rioplatense. Mañana de martes 9 de junio del año 2026. Comenzando ya estas 3 horas y 30 minutos, donde, como siempre, ¿no?, vamos a estar compartiendo distintos exponentes de nuestro folclore y canto popular rioplatense. Ya le vamos a estar contando también el estado del tiempo, cómo se presenta, cómo se va a estar presentando aquí en esta jornada. Está fresquito, ¿eh? Ah, sí, hoy tuvimos que agarrar la gorra otra vez porque estaba fresquito. Pero ya se lo vamos a estar contando. Y bueno, a través del 095-512-158, por ahí ustedes se comunican con nosotros, nos envían un mensaje de texto, mensaje de audio a través de WhatsApp, sea cual sea la emisora por la cual nos escuchan, tanto aquellos que nos escuchan a través de rpcradio.tune.uy, a través de la 87.9 FM Radio Parque UTC aquí en Montevideo, FM San Fernando en la ciudad de Maldonado, 88.1 FM Radio 1 en Punta del Este, Avenida Ciudadana.com en la ciudad de Colonia, Radio 100 101.1 FM en Santa Lucía Canelones, 90.7.net a través de Radio Play y también a través de la 105.3 en Nueva Helvecia. Sea cual sea la emisora, bueno, 095-512-158. Bienvenidos a todos a una mañana más.

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Quizá una vez el paisaje en su voz lleva su acento. 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
1: Una mañana más, una mañana, mañana de tantas, mañana de martes, segundo día ya de esta semana. Los invitamos a una pausa y ya volvemos. Ya le contamos el estado del tiempo y quién por ahí se va comunicando con nosotros a través del 095-512-158. Pausa y volvemos.

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0: lo teníamos en el comienzo de este bloque a Daniel Guerra con Cuéntame Paisano Amigo. Vamos a contarles el estado del tiempo. 8 grados, la temperatura actual, la humedad 99%, visibilidad 15 kilómetros. La máxima pronosticada aquí en la capital para el día de hoy, 15 grados, mínima 8, estará cubierto, probables precipitaciones escasas, nieblas y banco de niebla, viento del sureste a 10 kilómetros en la hora, horas de la tarde nuboso y cubierto, probables precipitaciones, nieblas y banco de nieblas, viento del sureste a noroeste a 10 kilómetros en la hora. La máxima para hoy, 15 grados, mínima 8. Temperatura actual 8 grados, visibilidad 15 kilómetros, la humedad 99%. Está frío, está frío. Tololo.
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0: Saludos para Leonardo desde Nuevo París, que ya de temprano nos envía un mensaje por ahí. Dice: buen día, Dani. Vamos rumbo al trabajo. Hoy entramos muy temprano. Saludos, decía por ahí, buen programa. El amigo Leonardo desde Nuevo París. Santiago desde Nueva Palmira dice: buen día para todos. Álvaro Luzardo y Mabel desde Progreso dice: buen día. Daniel Torolo y audiencia por acá preguntando en Amargo y ya en la sintonía. Saludos para Flavio, la gente de Radio 100, que hoy madrugó, parece ser. Flavio se estaba desvelado, estaba con el sueño entrecortado. Por acá dice: buen día, Daniel Tololo y a la barra. Por estos lares, mucha niebla acá, fogoneando con Gustavo, Raúl y Martín. Buena jornada para todos y vamos arriba, salute. Decía por ahí Ramón, el facha. Vaya el saludo. Buenos días, gente, linda y feo. Saludos para Sandra Oguín, abrazo grande para todos. Fernando Pintos de Ciudad de Melo. Dice por ahí: mirá, se nos fue para Melo, che. No me diga que se... Oh. Lo corrió, che, lo corrió la Holguín.
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0: Yo sabía que todo, esos comentarios que venía haciendo Fernando Pinto no iban a terminar en nada bueno, che. Lo corrió. Por acá dice: buen día, Daniel. Buena jornada de martes. Abrazo grande, amigo, dice Carlitos Luna, desde Buenos Aires. Que nos envía el estado del tiempo. 9 grados la temperatura actual, 15 la máxima, 9 la mínima en la ciudad de Buenos Aires. Buenos días a todos en sintonía, buen programa, dice por ahí Jorgito Ramírez. Buen día a los escucha desde después de abundante lluvia por zona rural. Lindo martes para todos, abrazos. Dice por ahí Clever que nos envía el estado del tiempo. 10 grados, nublado. 17 la máxima, 6 la mínima, Y sí, después de la lluvia caen piedras por ahí, Clever. Buen día a todos, dice por ahí Leticia, ya rumbo a su trabajo.
1: Felices.
0: El amigo Danilo desde Los Pagos de Yun dice: buen día para todos, buena jornada, vamos arriba. Nos envía el estado del tiempo, 9 grados, la temperatura actual, 15 la máxima, 9 la mínima, sensación térmica, 9 grados en la ciudad de Yun, Muy buenos días, gente linda, Dani. Este es mi número, que dice mi nuevo número. Déjame mandarles un saludo a Don Pinto, que anda por sus pagos, y a Clever, que lo va a aguantar unos días en su casa, dice por ahí. Ah, no tenía mejor idea, Holguín, que correrlo y mandarlo para lo de Clever. Dijo: andate para allá para lo de Clever, que te aguante Clever.
1: Dame, paisano, hermano.
0: Claro. Pinto dice las cosas y Clever las reafirma. Entonces, mejor dicho, andate con Clever. Este otro reafirma que te aguante ahora. Mirá, la Holguín se reveló, la Holguín.
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0: Y eso que yo venía diciendo hace días: se va a armar lío, se va a armar problema, van a terminar mal.
1: Siempre está.
0: Viste, pero dale comentario. Y el otro decía que le dé con el palo el raviolero y no sé cuántas cosas más, viste. Ya está, ya fue. No le dio con el palo, pero le compró un pasaje, viste. Tomá, andate.
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0: 42 minutos de las 6 de la mañana.

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ejemplo, teníamos a Argentino Luna de Areco Padón II. Antes pasaba a Carlos Paravís con el tema El Potrillo Relinchó. En una mañana más, en la mañana de tanto.

Dice por acá Clever, lo estoy esperando con compresas y cremas para hematomas al amigo Pinto. Veremos en qué estado lo manda la señora, dice por ahí. Buenos días, Daniel, toda la audiencia y grupo, buena jornada de martes, saludos para todos, dice Ricardo Silva, desde FM San Fernando, que nos envía el estado del tiempo, 9 grados, la temperatura actual en Maldonado. Buen día, a pasarlo lindo, ya en sintonía, dice por ahí Susana, desde Buenos Aires.

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1: Recuerden que 095-512-158, sea cual sea la emisora por la cual nos escuchan, se comunican con nosotros, nos envían un mensaje de texto, mensaje de audio a través de WhatsApp. Y bueno, para aquellos que quieran por ahí formar parte de la cartelera comercial, también se comunican a través del 095-512-158. Dice por acá Fernando Pinto: me gustaría escuchar Sembrando Futuro por Nelson Pato Silva. Gracias, abrazo hermano, saludos para el Facha, tranquilo, estoy muy bien, dice. Hoy me toca a mí, dice por ahí. Sí, sí. Amenazado cualquiera dice que está bien, ¿no? Dora, desde Paja Blanca, dice: buen día para todos en la sintonía. Julito de las Flores dice: buen día, Daniel, Tololo y a toda la barra, que tengan un buen martes, decía por ahí Julito desde las Flores. Vamos con Horacio Guaraní, hacemos la pausa y ya volvemos.

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Lo teníamos a Gustavo Guichón con este tema llamado Riquem a Atahualpa Yupanqui, la voz de Gustavo Guichón.

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2: Dice por ahí este Clever, desde lejos mete frase intimidante, Pinto, dice. Claro, como está lejos, viste, y Holguín no tiene como aporrearlo, diría mi abuela. El tipo mete ficha, ¿viste? La cosa es cuando vuelva, ese, y si vuelve todavía, ¿no?
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2: Por acá dice buenos días a toda la audiencia de Una Mañana Más y a los de la radio, mañana de martes y escuchándolos, que hoy no te sobre ni te falte nada, que todo sea en la medida exacta. Debo el mate y saludo, dice la mía Teresa, desde la heroica Paysandú. Está bueno, que hoy no te falte ni te sobre nada,
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2: Que todo sea en la medida exacta.
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2: 7:05,
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3: Lo llaman casero, aloncito o albañil. Juan del Barro allá en Brasil, en mi pago es el hornero. Con paso vivo y ligero de rápidos movimientos, suele caminar atento bichando sin alzar vuelo, la vista fija en el suelo en busca de su alimento. De color pardo terroso los ojos, patas y plumas, pechera blanca se suma para dar un pájaro hermoso. Ni su canto melodioso, ni un plumaje colorido, ni un vuelo muy sostenido le da el renombre que tiene, porque su fama mantiene

el cuero con el pico y su cantar, pa' que no puedan entrar a la alcoba ni a la sala donde la hornera se instala pa' los pichones sacar. Se turnarán, sí señor, para traerles comida, y al volver uno enseguida canta y le avisa su amor en dúo con gran valor cuando salga de la sala, como aplaudiendo las alas cara al cielo y pico juntos, cantarán de contrapunto sacando pecho con gala. En el campo me han contado que el nido al rayo lo ataja, que el domingo no trabaja ni tampoco lo feriado, pero del indio olvidado si entramos a estudiar su ciencia, encontramos una creencia, aunque rara, muy hermosa, pa' que aprendan a hacer chozas, se lo envió la providencia. 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Es el ave nacional, es símbolo de trabajo, y es dicha lo que nos trajo ese pequeño animal. Es augurio sin igual ver su nido donde quiera, o su estampa tan campera, sencillo, aunque bien plantado, de arquitecto consumado y un albañil de primera. ¿A dónde se habrá marchado con ese humilde aleteo? Que ya casi no lo veo sobre su nido parado. Es un pájaro sagrado y mansito por demás. Si vuelvo el tiempo para atrás cuando la Gomera usaba

usted, señor, pa' usted que sabe tanto, pa' usted que cuando llega una fiesta de esas fiestas gloriosas de mi tierra, o simplemente una doma que le llaman, y que de doma, señor, no tiene nada, porque el que sabe le llama jineteada, pa' usted. 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

se deja el apellido y el que con tientos teje una esperanza. 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Y sin saber tal vez montar un flete, monta la pala, mocha la barreta, hace maneas California y sangra. Ese también es criollo, compañero. También está el varón que haciendo hilacha va pechando una tropa leñatera. Novillada de piquillín, caldenes con un pingo al que le llaman hacha. Ese también es criollo, compañero. Y hay otros que aguantan bellaqueada y en el tuce de una melga bien cortada dejan marcas con letras de semilla en las noches de fría tratoreada. Esos también.

0: 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Yo no pialo, pero he clavado la reja y soy criollo lo mismo que el que muenta. Y sepa, señor, que no digo lo que digo porque soy maestro o que me sobra ciencia. Lo mismo es criollo el que puntea la tierra que el que hace un libro con criolla conciencia. Orgullo limpio de ser argentino, orgullo macho de honor y decencia. Por eso, señor, para saber le falta saber lo que es prudencia, y para aprender, señor, le sobra si tiene vergüenza.
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2: Lo teníamos a Rufino Mario García con El Matrero, antes pasaba el Pampa Larralde, Pausted,
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2: Y Adrián May, El Hornero.
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2: Por acá, Carlitos Luna dice: saludos para el compañero Facundo Delgado, que está entrando tarde, se le pegó la almohada, dice por ahí.
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2: epa, otro macho.
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2: Fernando de los Bulevares dice: buen día, Daniel. Acá vamos rumbo al trabajo, como siempre, en la sintonía. Un saludo grande.
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2: Shirley desde Maldonado dice: buen día para todos en la sintonía. Hoy tocó levantarse temprano, decía por ahí Shirley. Antonio desde San José dice: mañana fresca, acá en la sintonía de una mañana más. Saludos para todos, decía por ahí Antonio desde San José. Recuerden que el 095-512-158, por ahí ustedes se comunican, nos envían un mensaje de texto, mensaje de audio a través de WhatsApp, sea cual sea la emisora por la cual nos escuchan mañana a mañana. Y bueno, para aquellos que quieran formar parte de nuestra cartelera comercial, también se pueden comunicar a través del 095-512-158.
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1: Lo teníamos a Germán Montes. Vengo de un lugar, se llama el tema. Antes pasaba La Loca del Bequeló, la voz de Santiago Chalar. Por acá, dice: buen día, amaneciendo sin sol aún. Este personaje nos visita desde muy temprano. La Loca del Bequeló, buena jornada, hace horas trabajando, hoy puede ser un gran día, dice por ahí Susana la Minuana. Mirá vos, el gatito arriba del muro ahí. Bueno, nosotros tenemos una nueva mascota acá, en RP. Estaba Maca, que Maca tiene unos 13 años, más o menos. Y bueno, ahora tenemos Ramón. Tenemos al gato Ramón ahora. No, es una cosa, un infierno. No sabemos ni cómo controlarlo ya. Hay momentos que está tranquilo y decís, pobrecito, y hay momentos que querés sacarlo corriendo.
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1: Por acá Flavio me envía una foto de Santa Lucía. Dice Plaza Centro, visibilidad 15 kilómetros. Dice por ahí, no se ve nada. Apenas se ve las luces de la plaza, che. Ah, está bravo por Santa Lucía, Nos vamos al encuentro de la pausa y ya regresamos en una mañana más, una mañana de tantas.
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0: Recién llegó el compañero Daniel, recién, pero recontra tarde llegó, pero no se podía despegar de la almohada.
1: No era de almohada.
0: Qué cosa bárbaro. Hasta trajo la almohada pegada y todo.
2: Muy buenos días, Daniel y gente linda de una mañana más. Tengan un hermoso martes. Bueno, hoy parece que está distinto, ¿no? El día. Está bien frío acá. Ayer no hacía tanto frío y llovió todo el día. Hoy ya por lo menos no llueve. Bueno, por ahí todavía no sé porque no he escuchado a mi amigo. me peleé con la almohada hoy. Bueno, saludo, cariño para todos y vamos arriba, paisito querido.
3: Gracias, hermano.
4: Lo teníamos por ahí a Omar Santos desde Buenos Aires. Bueno, Carlitos Luna por ahí, que le pasábamos el tema. Y aparte, bueno, a su compañero, ¿no? Que parece ser que se durmió. El hombre se durmió. Decía por acá Clever, a mí me llegó una mascota desde Ciudad Liber Sereni. Dice, me la envió una amiga por encomienda, dice por ahí. Por acá dice, buenos días Dani, audiencia una mañana más. Hoy Dani te pido un tema de Carlos Ramón Fernández, el tema ¿qué te ha pasado justicia? Dice por ahí Sebastián Castillo, el romántico de la radio.
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4: 37 son los minutos que pasan de las 7 de la mañana, mañana de martes. Martes 9 de junio del año 2026.
6: Hola Eduardo, manda un poco de agua para acá a ver si saca y se lleva un poco esta humedad espantosa que tenemos.
4: Bueno, lo borró por ahí la Susana la minuana, ¿eh?
7: Volvíamos de un arreo a la Villa El Higuerón, de embarcar en la estación Ganampa Montevideo, traíamos hambre y deseo de un sueño.

Lo acompañaron el Moncho y el Mellao Algañará. 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Quiero saber, buena gente, si por aquí no ha pasado un ternero colorado con una mancha en la frente. Voy a hablarles francamente. 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

0: Entendí que había llovido mucho en Buenos Aires y después dije, no, escuché mal, capaz que por eso lo quise borrar. Pero ta, si llovió mucho, manda agua para acá, Eduardo, asopla fuerte para este lado.
1: Volvíamos de un arreo a la Villa El Higuerón, de embarcar en la estación.
2: Lo teníamos a Gabino Sosa con Ternero a las Brasas, la voz de Gabino Sosa en Una Mañana Más y Una Mañana de Tantas.
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2: Saludos para Martín del Cerro, que dice, buen día para todos, hoy toca trabajar, decía por ahí Martín del Cerro. Y el otro, Miguel desde Soriano dice, buen día Daniel, para vos y toda la audiencia. ¿Le podrías pasar cualquier tema de los Sucará? Dice por ahí Miguel desde Soriano. Mauro, el amigo Mauro desde La Paz, dice, buen día para todos por acá, Mariano y en la sintonía. Lourdes desde Atahualpa dice, buen día para todos ya en el trabajo y en la sintonía de Una Mañana Más. Muy buena la música, como siempre. Decía por ahí Lourdes desde Atahualpa.
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2: 42 minutos son lo que pasan de las 7 de la mañana. Recuerden que a través del 095-512-158 ustedes se comunican, nos envían un mensaje de texto, un mensaje de audio a través de WhatsApp, sea cual sea la emisora. Y bueno, si quieren formar parte también de nuestra cartelera comercial aquí en Una Mañana Más, se comunican también a través del 095-512-158, mensaje de texto, mensaje de audio a través de WhatsApp o llamada si así lo prefiere. 7 grados 6 décimas la temperatura actual, la humedad 97%, visibilidad 15 kilómetros, la máxima para hoy 15 grados, mínima 8, es lo que indica Inumet aquí en la capital.

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2: Lo teníamos a Sembrando Futuro, y a Fernando Pinto, letra de Fernando Pinto y la voz de Nelson Pato Silva. Por acá dice, le llevaba unos bizcochos para Clever, lo va a tener que tomar con bombilla, le salté arriba de la... de la bandeja, dice.
1: No,
2: ¿para qué busca? Dice por ahí.
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2: se enojó de Fernando Pinto, ¿eh?
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2: Mira, cosas curiosas que pasan, ¿no? En distintas localidades. Por acá está el monumento Artigas, ahí en Santa Lucía. ¿Y dónde puede haber hecho un hornero? No, Artigas está con una mano extendida y el gorro, el sombrero, gorro no, sombrero en la mano. El hornero hizo el nido adentro del sombrero, che, ahí en la Plaza Artigas. Y así nos pasaba la foto, Flavio. Ahora lo vamos a pasar al grupo. El hornero no tuvo mejor idea y dijo, voy a hacer adentro el sombrero, che, el gorro, no se me... del nido, no se me llueve. Está bien cubierto por la lluvia y todo, y bueno.
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2: Ahí lo tiene. Ahora lo vamos a pasar al grupo, Dice por ahí Clever, muy entretenido el libro de Olivera, lo recomiendo, dice por ahí Clever, que bueno, le enviaron un libro, Miguel Ángel Olivera, le envió un libro, ayer nos estaba contando Miguel Ángel Olivera, que le había enviado un libro a Melo, a Clever, y bueno, por ahí Clever dice que lo recomienda. Yo ya le digo, yo quedé ahí en Tupambaí, de ahí no avancé. Pero en estos días voy a seguir leyendo el libro, que tiene 509 páginas. Es un libro donde uno va descubriendo cosas y lugares, y anécdotas, historias y un montón de cosas más dentro del libro Despacito y Siempre, de Miguel Ángel Olivera. 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
3: Hola, Susana. Bueno, voy a hacer todo lo posible, voy a hacer para bien fuerte. Tuvo que tener cuidado porque se me quedó los postillos. Bueno, anoche estaba escuchando que se oyó torrencialmente, no. Una con mi cuñada que vive ahí en San José, cerca de Libertad, ¿viste? Me contaba que llovía torrencialmente, así que está cerca Montevideo. No, todavía no ha subido Montevideo, mira. Bueno, ojalá que llueva acá, por lo menos ya amaneció con, como dije hoy, bien frío, y hay 7 grados más o menos. Y el sol no queda por allá, está bastante nublado, después veremos, pero está todo seco ahora. Miro por la ventana, está todo seco porque había una humedad también asquerosa, horrible era. Bueno, que tenga buen día, Susana.
2: Ah, por acá me aclara Flavio, dice Plaza Tomás Berreta en Centro, Plaza Artigas es en San José, dice por ahí. Ah, en San José, que los horneros hicieron el nido. Que hicieron el nido dentro de el sombrero del monumento Artigas,
1: Buscar futuro allá en la ciudad.
2: Nos vamos al encuentro de la pausa y ya volvemos con una mañana más. Una mañana de tantas.

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1: Lo teníamos a Los Orientales desde Santa Lucía con Mojones de la Historia. Los Orientales. Recuerden que el 095-512-158, por ahí se comunican, nos envían un mensaje de texto, mensaje de audio a través de WhatsApp. Rocío de San Gregorio Polanco dice: buen día para todos, que tengan muy buena jornada. El Chino de Maroña dice: buen día Daniel, acá en la sintonía preparando las cacharpas. Marita Silva desde Paysandú dice: buen día, buena jornada para todos. Lorena Padilla dice: buenos días Daniel, que tengan todos un excelente martes. Saludos, decía por ahí Lorena Padilla.
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1: Saludos para Marito César, está por ahí en la sintonía de Una Mañana Más. Seguramente ya comenzando a trabajar, ¿no? Buen día, buena jornada, decía por ahí Marito César Viñas.

0: adentro. El 095-512-158.
1: De todas partes.
0: Por ahí ustedes se comunican, nos envían un mensaje de texto, un mensaje de audio a través de WhatsApp, sea cual sea la emisora por la cual nos escuchan mañana a mañana.

0: Lo teníamos a Carlos Ramón Fernández. ¿Qué te ha pasado, Justicia? Uno de los temas que por ahí Seba Castillo estaba solicitando. Omar Santos por acá dice: felicitaciones y saludos cordiales a los orientales.
1: Señor diputado.
0: Omar Santos, que le gusta el canto de los orientales.
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0: Por acá Jorge Ríos dice: muy buenos días, Daniel Viñas, contenido, buen programa. Abrazo grande, dice por ahí Jorge Ríos, un saludo grande. Para Cristian también, que dice: buen día, Daniel. Hugo Finossi dice: abrazo, buena jornada, dice por ahí el amigo Hugo Finossi desde del norte. Por acá dice: hola, muy buenos días, señor Daniel Viña, Tololo y audiencia. Acá estamos, Termo Mati, la

doctor al firme escuchando. Creo que a punto de engriparme, está fea la cosa para los viejitos. Si se puede, algún tema de Santiago Chalar. Saludos y buena jornada para todos, dice nuestro amigo Alexander Peña desde Fray Marcos. Un saludo para Alexander Peña, para nuestra amiga Mabel. Y sí, está brava la cuestión para los viejitos, ¿no? La gripe está ahí golpeando la puerta. 8 de la mañana, 13 minutos, hasta las 9:30, una mañana más. Una mañana de tantas. Como siempre, Termo Mate, la cantora aprendida el lunes a viernes de 6 a 9.

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Lo teníamos a Juanón, Lucero. Mirá lo que son las cosas, ¿no? Nos vamos poniendo viejos, dice por ahí Juanón Lucero. Saludos para el amigo Luis Callejas, que dice muchos saludos desde el barrio Cotravi. Vaya el saludo para la Luis Callejas. Para Víctor Hugo también, que dice buenos días a través del grupo de RP Contenidos. Y estamos en las 8 de la mañana, 22 minutos. Recuerden que el 095-512-158 para comunicarse con nosotros. Nos envían un mensaje de texto, mensaje de audio a través de WhatsApp. Saludos para Mercedes desde Los Cerrillos, que dice buen día para todos. Soy Mercedes desde Los Cerrillos, acá estoy en la sintonía. Daniel de Ruta 25 en la ciudad de Jun dice buen día para todos. Oscar y la gente de Taller de La Teja dice buen día, Daniel, comenzando la jornada siempre en la sintonía, una mañana más. Mariela y Rubén desde Playa Pascual dice qué vergüenza, van dos días seguidos que nos dormimos, dice. Y bueno, hay que pegarle un susto a la almohada de vez en cuando, ¿no? Aparte está frío, ¿viste? Está lindo para pegarle un susto a la almohada. La amiga Sonia desde Piriápolis dice buen día para todos, comenzando las tareas domésticas como cada mañana en la sintonía de la mejor música, decía por ahí Sonia desde Piriápolis. Nos vamos al encuentro de la pausa. Lo hacemos con Horacio Guaraní, La Villerita, pausa y ya volvemos. Dale.

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3: La teníamos por ahí a Susana, la minuana, cantando este tema de Santiago Chalar, una pena y un cariño, ¿no? De Santiago Chalar, ¿eh? Ah, pero canta bien. Por acá dice, buen día, Daniel Tololo y tu linda audiencia, que tengan una linda jornada de martes, es muy lindo tema. Decía por ahí Nancy, desde Maldonado. Ya ingresando en el anteúltimo bloque de Una Mañana Más. Una mañana, mañana de tantas. Como siempre, termo, mate y la cantora prendida de lunes a viernes de 6 a 9.30 con todo el folclore y el canto popular rioplatense.
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0: Lo teníamos a Oscar Masita, que lo tiró, se llama el tema. Saludos para Beatriz de Parque Posada. Y dice, buen día, Daniel, por acá tomando un tecito para la gripe, dice por ahí, Saludos para Marcelo de Gruta de Lourdes, que dice, buen día para todos desde Gruta de Lourdes, soy Marcelo, muy buena música. Saludos para el amigo Héctor, que está por ahí en la sintonía también, ¡Ay, todo lolo! ¡Qué paciencia tiene Héctor! Él sabe por qué le digo. Sonia de Pando, que dice, buen día para todos acá en la sintonía. Alejandro desde Colonia dice, buen día, Daniel, como siempre en la sintonía, una mañana más, muy buena música, decía por ahí Alejandro desde Colonia, Alfredo desde La Piedra dice, buen día, Daniel, Tololo y audiencia, buena jornada, decía por ahí Alfredo desde Las Piedras,
1: Vaya hasta por
0: 42 minutos pasan de las 8 de la mañana hasta las 9:30, una mañana más, una mañana de tantas. Termo, mate, la cantora prendida. 6 grados, 8 décimas la temperatura actual, la humedad en un 100%, visibilidad 10 kilómetros máxima, 15 mínima 8 para la capital.
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1: Lo teníamos a la gente de Cine Estribo, junto a Guto González, Jorge Buñevás y la gente de Cine Estribo, y Guto González con Yo y el Campo. Saludos para el amigo Martín Galán, que dice: muy buenos días, amigos, saludos a todos. Decía por ahí Martín Galán: recuerden que el 095-512-158, por ahí ustedes se comunican, nos envían un mensaje de texto, mensaje de audio a través de WhatsApp, sea cual sea la emisora por la cual nos escuchan, ¿eh?

50 son los minutos que pasan de las 8 de la mañana. Anteúltimo bloque ya de una mañana más. Una mañana de tantas.

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0: Lo teníamos a el amigo Luis Arrúa con versos a tu pambaé, Luis Arrúa, en una mañana más.
1: Daniel, el libro se vende en librerías, además, ¿sabes?
0: La verdad que no sé. La verdad que no sé, Susana, pero podéis enviar un mensaje al 099-394036. Ese es el mensaje, es el celular de Miguel Ángel Olivera. Y ahí consultás. Si no, habla con él y te lo envían a domicilio. 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Por ahí subimos el número al grupo, así por ahí tiene el número de Miguel Ángel Olivera, 099-394036, con el libro que lo tenemos por acá, que se llama Miguel Ángel Olivera, Despacito y Siempre, historias de un pago viejo. 509 páginas tiene y está muy interesante porque cuenta un montón de anécdotas, un montón de historias. Hay una cantidad de personajes también dentro del libro que él va detallando en ese libro. 099-394036, Despacito y Siempre, el libro de Miguel Ángel Olivera.
1: Dale, gracias. Ya lo agendo y más tarde ya estoy trabajando. Cuando termine de trabajar lo hago. Gracias.
0: Muy bien, por ahí Susana la Minuana,
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0: Nos vamos a ir al encuentro de la pausa de las 9 de la mañana. Y bueno, ya regresamos con los últimos 30 minutos. Le contamos el estado del tiempo, cómo se presenta, cómo se va a estar presentando aquí en esta jornada, según INUMET, el Instituto Uruguayo de Meteorología, y el informe elaborado por Lourdes y Franchado. Pausa y ya volvemos.
1: 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Perdón que insista con esto. En el frente de casa tengo una librería pionera en la zona, 35 años, se llama, perdón por la publicidad, Librería El Altillo. En la Costa de Oro ha sido pionera, ha atendido a muchísimas generaciones. Por eso digo, si es en las librerías, bueno, voy a consultar. Gracias.

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1: 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Una pausa mínima. Volvemos con lo mejor. 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
3: Señoras y señores oyentes, muy buenos días. Bienvenidos a las primeras noticias de la jornada. Comenzamos un nuevo día, una nueva jornada. Hoy, martes 9 de junio del año 2026. Siempre un placer, un gusto saludarlos y estar un día más con ustedes. Un día más que la vida nos regala, como siempre decimos. Y bueno, un día más en la vida es un milagro. Por eso hay que disfrutarlo lo mejor posible. El abrazo, el saludo a los oyentes de toda la región, de otras partes del país y el mundo. También el saludo a las radios que nos acompañan como todos los días en las primeras noticias. Estamos allí en Maldonado a través de fmsanfernando.esenvivo.com y estamos a través de FM Todo Cumbia 100.5 en la ciudad de la costa en Canelones. Bueno, tuvimos solcito, apareció el solcito, por suerte, no estaba previsto, ¿eh? Un poco de sol en la mañana, ahora hay un poco de niebla, se ha tapado un poquito el sol por la niebla, pero parcialmente nublado, algo de sol en la mañana aquí en el norte de La Valleja, norte de Florida, 10 grados la temperatura, la máxima de 15 para hoy, mínima de 9, para la próxima madrugada, vientos a 4 kilómetros en la hora del sector sur al suroeste. Prácticamente no hay viento, la humedad muy alta, 90%, y la presión atmosférica que está en poco más de 761 milibares, 1020 en hectopascales. Mañana miércoles, alguna baja probabilidad de lluvias, con 15 máxima, 7 en la mínima, y el jueves también, algo de lluvias, 75% probabilidad de lluvias, máxima de 14, mínima de 9. A partir del viernes, bueno, se termina el mal tiempo y vamos a tener días de sol, unos cuantos, por suerte, realmente. Hoy vamos a tener, como todos los martes, en Minuto Campo, el pronóstico extendido para la semana, para nuestra región de Nubes y Cisneros, que, bueno, nos va a contar cómo va a estar el tiempo para el resto de la semana. Y ahora es momento de los principales títulos.
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3: Bueno, la movilización de los camioneros por la suba de los combustibles.

0: Otro condenado por la estafa que afectó a una persona de más de 80 años en La Valleja. Le hicieron sacar un crédito por 400.000 pesos con el cuento del tío. Aumentaron las exportaciones de Uruguay a Estados Unidos, habló el canciller Mario Lubezki. Estamos a pocos días de la inauguración, la reinauguración del local Manuel Sarríes en Illescas, que es este jueves 11, y mucha expectativa. Conversamos ayer con el agente, con el representante, con el colaborador para las ferias del escritorio Andrés Silvera y compañía en el local Manuel Sarríes. Estamos hablando de José Mariño. Faltan 3 días para el comienzo del Mundial, hay mucha expectativa y Uruguay que debuta el próximo lunes 15. Títulos de los temas que vamos a desarrollar desde ahora, a partir de este momento.
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0: La ministra de Industria, Fernanda Cardona, respondió a la movilización de camioneros, transportistas y productores de ayer lunes contra la suba de los combustibles. A mí me llama un poco la atención, tengo que decirlo, dijo, y ser honesta, que cuando uno ve las gráficas, nosotros no llegamos a los niveles que aumentó el gasoil en el año 2022 con la guerra de Ucrania y Rusia. No llegamos todavía, dijo. Bueno, principalmente una de las protestas de los transportistas es que la suba de lo que fue este mes de junio, la URSEA, la Unidad Reguladora de Servicios de Energía y Agua, había recomendado en su informe al gobierno que el gasoil tendría una baja, cosa que no fue así, al revés, subió. Bueno, la ministra se refirió a estas movilizaciones, decía lo siguiente.
1: Y hemos tomado decisiones respecto de los precios y del suministro. Siempre dimos las explicaciones de por qué entendíamos y argumentábamos esos ajustes. A mí me llama un poco la atención, tengo que decirlo también, ser honesta, que cuando uno ve las gráficas, que es un tema que podemos compartir perfectamente con ustedes, nosotros no llegamos a los niveles que aumentó el gasoil en el 2022 con la guerra de Ucrania-Rusia. No llegamos todavía. Y sin embargo no había habido este tipo de planteamiento en aquel momento. Yo entiendo que es porque todo el mundo entiende o deberíamos poder entender y nosotros como autoridades también transmitir la importancia de la realidad geopolítica que se está viviendo con este tema. Porque esta guerra, nosotros lo venimos diciendo con el ministro Done, no es la misma que Rusia-Ucrania, es mucho más grande por lo que implicó. Llegamos a costos del petróleo de 1970, eso no pasó Rusia-Ucrania porque era más bilateral esa realidad y la consecuencia de la guerra. Sin embargo, acá estamos diciendo que hemos perdido infraestructuras que están tapando al mundo en este tema del combustible. Y
0: el cardenal Daniel Sturla confirmó definitivamente que el Papa León XIV va a estar en noviembre en nuestro país. Aún no confirmó la fecha, pero es seguro que va a estar el mes de noviembre aquí en Uruguay, visitando nuestro país, y entre las visitas va a estar en Florida, va a estar en Montevideo también, y dijo que en algún departamento del norte también.
2: Viene en noviembre, pero que todavía no está el anuncio oficial y lo esperamos que pronto se pueda dar. Significa muchísimo. Ahora en España es impresionante lo que ha hecho, tanto a nivel de los católicos como de toda la sociedad. Hoy fue un encuentro con la sociedad plural en España, en una especie de arena, no me acuerdo el nombre, y fue fantástico. Los discursos diversos, Antonio Banderas fue el primero y siguieron otros empresarios, artistas, y el Papa después un discurso bellísimo que creo que ayuda también a la unidad de los españoles. Confiamos que también ayude a la unidad de los uruguayos. Sabemos que Montevideo, Florida es seguro y habrá un departamento del norte posiblemente. Hay una serie de hechos. Uno es que el Papa anterior no haya visitado, por ejemplo, Salto Melo fueron visitados por Juan Pablo II. Y lo otro sería que sea un lugar que pueda tener una tradición de fe, de vida cristiana. Florida es sin duda porque ahí está la Virgen de los 33, la patrona del Uruguay, así que ahí iba de cajón, digamos.

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1: Bueno, la Intendencia de Florida dio a conocer el listado de beneficiarios de becas económicas adjudicadas por la Comisión de Becas y según expediente 1879/2026, Departamento de Florida. Las mismas se pagan desde abril próximo pasado y hasta noviembre de este año, son bimestrales y el listado es proporcionado por la Dirección General de Desarrollo Social. Bueno, ya está el listado de las personas beneficiarias con las becas. Están los de Nico Pérez, Fray Marco, Cerro Colorado, Casupá, Capilla del Sauce. Bueno, este listado ya está en la página de las redes sociales de nuestra emisora en Facebook. Ahí lo pueden apreciar, está el listado. No vienen los nombres, vienen los números de documento de las personas que, los estudiantes beneficiarios con las becas estudiantiles. En 2025 hubo máximo histórico de exportaciones a Estados Unidos. El año pasado las ventas a Estados Unidos alcanzaron 1.553 millones de dólares. Las ventas a Estados Unidos alcanzaron su máximo histórico en el año pasado, con 1.553 millones de dólares, lo que representa un 30% más que en años previo, 2024. Esto lo afirmó el ministro de Relaciones Exteriores, Mario Lubez, que el canciller fue el principal orador del almuerzo de trabajo denominado Uruguay y Estados Unidos, socios de la economía global. Esto decía el canciller.
2: Algunos de los productos de colocación nuestra en el exterior, me limito en este caso al tema de la carne, principal destino de las carnes uruguayas, en este momento llegando al 20% global, a 80.000 toneladas encima de la cuota, a un crecimiento del 33% por encima del 2024, o vamos al escenario que tenemos en el comercio de la madera, superior a los 39 millones, o de miel, que es justo todo un elemento de debate a nivel de la Unión Europea, superando los 9 millones, lo mismo los cítricos, y con un mercado ascendente en el ámbito de los vinos, por favor. Y en crecimiento en otros sectores que son notablemente sensibles y que tienen que ver ya no con la pregunta, bueno, ¿dónde colocamos?, sino ¿qué colocamos? ¿Y cuál es el valor agregado que nosotros vamos a ir colocando? Y sin duda la relación con Estados Unidos y el comercio con Estados Unidos es una de las claves para mirar los resultados nuestros en los próximos años. Fíjese aquí, estamos hablando de aparatos médicos con un crecimiento del 33%, la celulosa con un crecimiento de un 16% y el concentrado de bebidas con un promedio en los últimos 10 años de más de $1 millón de colocación de los productos. Adelante. Eso significa calidad, eso significa potencialidad, eso significa trabajar con un concepto de proveedor estratégico. Por lo tanto, si nosotros nos colocamos y colocamos esos dos perfiles, que es el de bienes y el de servicios, y pensamos en maquinaria, en nuestra capacidad de alto contenido tecnológico, son claves, sin duda, para el desarrollo de la producción nacional. Hay un dato que es absolutamente marcante, que me lo señalaban mis colaboradores estos días. En este momento, el principal proveedor de petróleo crudo para nuestro país, 50% de las importaciones totales de Uruguay provienen de Estados Unidos. Eso es un dato novedoso que no lo teníamos al inicio de la presentación y que lo hemos confirmado.
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1: Bueno, se cortó la racha alcista de los precios del ganado, que venía sucediendo hace varias semanas, con un ajuste a la baja, según el informe de Consignatario Ganado del Uruguay. La reunión de la Asociación de Consignatarios del Uruguay de ayer lunes 8 de la noche se llevó a cabo de forma presencial, luego de la cual se actualizaron los comentarios y valores del mercado ganadero. En términos generales y respecto al mercado de haciendas, este mostró leves ajustes en los valores a la baja, con una demanda mejor posicionada de faena que creció. Los novillos y vacas gordas registraron descensos marginales en valores, tanto en pie como en la carne, mientras que los ovinos mantuvieron firmeza con subas en varias categorías. En lo que tiene que ver con el novillo gordo, bajó de $5.69 a $5.66, un 0,03%. Bajaron las vacas también y las vaquillonas. La vaquillona bajó muy poquito, un 0,01%. Lo que tiene que ver con corderos, no para de subir el cordero. El cordero gordo en especial, de $6.07 a $6.011. También subieron los borregos, subieron los capones y subieron las ovejas. Vamos a escuchar al presidente de la Asociación de Consignatarios Ganado del Uruguay, Otto Fernández, quien brindaba el informe esta semana.
4: Culminada una nueva reunión de la Asociación de Consignatarios, como muchos de los lunes nos reunimos presencialmente desde la CG, donde tuvimos hoy una amplia convocatoria de socios y colegas de distintos puntos del país. La verdad que a casa llena, lo cual nos gratifica bastante por el apoyo que permanentemente tenemos por parte de nuestros asociados. Y bueno, realmente un mercado que ha tenido ciertos ajustes fundamentalmente en lo que es la reposición. Tuvimos el ternero que ajustó un centavo en 4.18, la ternera 3.97 también ajustó un centavo y la vaca invernada ajustó 5 centavos quedando en 2.35. El comentario de la reunión fue demanda que continúa actuando con cautela frente a una oferta que mantiene las pretensiones, o sea, con una oferta que continúa pretenciosa. En lo que refiere a ganados gordos, tuvimos también ajuste en los valores, donde bueno, el comentario fue con demanda mejor posicionada, faena estable, leve ajuste en los valores, donde tuvimos un valor para el novillo que ajustó 4 centavos, quedando en 5.62. En el caso de las vacas gordas, ajustaron 3 centavos, quedando en 5.26. Y la vaquillona se mantuvo igual, con una fuerte demanda para esa categoría, quedando en 5.50. En lo que refiere a lanares, el comentario fue escasa actividad, mercado firme, una faena realmente muy baja esta semana, y tuvimos, en cuanto a valores, el cordero se manejó en 6.11, en el caso de los capones quedaron en 5.16 y la oveja en 5.08, todas las categorías subieron algunos centavos, pero reitero, con una oferta muy baja hasta el momento, que tuvo un ajuste realmente fuerte en lo que es la faena. Así que ese fue un poco la visión y el comentario de los consignatarios para este lunes, y bueno, los esperamos el próximo lunes, como siempre, si Dios quiere, ya con un mundial arriba, así que estaremos también saliendo junto con el partido de Uruguay.
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1: Bueno, este próximo jueves, pasado mañana, se reinaugura el local Manuel Sarri de Sinillescas, un acontecimiento muy importante, no solamente para Sinillescas, sino para toda la región. Un local, un edificio histórico que se le ha hecho un cambio de cara, y ya se nota ese cambio, esa renovación tan necesaria para este local tan importante a nivel de la región. Bueno, ya sabido, por supuesto, el escritorio Leonardo Silver y compañía tomó las riendas del local Manuel Sarri de Sinillescas, y allí, con el hombre de la firma en lo que tiene que ver con las ferias, con consignaciones para las ferias, el local Manuel Sarri de Sinillescas, que es José Mariño. Conversamos ayer en Minuto Campo justamente con José Mariño y su sensación previo a esta reinauguración.
6: El local es para el pueblo, déjame hacerte. El local es para el pueblo, las mangas la orden, el embarcadero, es para el pueblo. del pueblo y bueno, y para toda la región aquí en La Vuelta, está abierto y estamos a la orden. Porque sí, la gente de Illesca, la zona aquí, es muy feriera. Y era a veces, una vez por mes, por más que se va cerca 45 días, dos meses, mes por medio con cerdo, digo, claro, la gente es un punto de encuentro.
1: Sin duda,
6: que se tiene los vecinos, que hoy en día en los pueblos hay cada menos cosas para juntarnos.
1: Sí, es cierto.
6: Y parece que no, pero está bueno, una vez nos juntamos, conversamos y yo qué sé.
1: ¿Cómo no?
6: Y después quedó con el tema de la pintura, espectacular. Es espectacular, un cambio muy bueno. Y bueno, el electricista también hizo su trabajo, que puso luces por todos lados, poco, sí, acomodó
1: sí.
6: todo.
1: Sí, sí, sí.
6: Se cortó el pasto, se limpió adentro todo. Seguro de a poco, yo que sí, para dejarlo medio bastante ordenado. Era un lavadito de cara. ¿Qué pasa? Seguro pasa que tiene un costo muy importante, entonces uno no es fácil.
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Bueno, señores, faltan 3 días para el comienzo del Mundial. Un poquito menos 3 días. Pasado mañana, jueves 11 de junio, arranca la cita deportiva de fútbol más importante del mundo y uno de los eventos deportivos más importantes del mundo también, junto a los Juegos Olímpicos. Y evento a nivel general que más convoca, sin lugar a dudas, cada Mundial. Este es muy especial. Primer Mundial con 48 equipos, selecciones, y primer Mundial que se organiza en 3 países. Estamos hablando de México, Canadá y Estados Unidos. Reiteramos, el partido inaugural va a ser este próximo jueves a las 4 de la tarde, hora de Uruguay, en el Estadio Azteca, mítico Estadio Azteca de la Ciudad de México, México-Sudáfrica. Y reiteramos que Uruguay debuta el próximo lunes 15 de junio frente a Arabia Saudita, partido a las 19 horas, en el Hard Rock Stadium de Miami, en Estados Unidos. El próximo partido Uruguay va a ser frente a Cabo Verde, el domingo 21 de junio a las 19 horas también. Y el tercer partido de esta fase, de este grupo, el grupo H para la Celeste, va a ser frente a España, el viernes 26 de junio a las 9 de la noche en el estadio Akron. Bueno, volvió Ronald Araújo y habló de su lesión. No hay prisa, dijo. Si no llego al primero, voy a intentar estar en el siguiente. Bueno, volvió hoy martes de mañana a Montevideo tras su viaje a Madrid para recibir un tratamiento express de su lesión muscular que lo apartó de los entrenamientos de la selección uruguaya el fin de semana. En rueda de prensa, en el aeropuerto, el defensor de Barcelona dijo que decidió viajar por 24 horas para ese tratamiento urgente porque solo existe en Madrid, dijo.

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3: Bueno, el dólar que ayer lunes arrancó la semana subiendo su cotización y comienza este martes 9 de junio a 39 pesos con 80 la compra, 41 con 70 la venta, 39, 30, 41, 70. El euro 44 con 23, 49 con 47, el peso argentino 0 con 02, 0 con 20 y el real lo hace a 7 pesos a la compra y 8 pesos con 70 a la venta, así cotiza. Cotizan las principales monedas que operan en nuestro país, en la plaza cambiaria de nuestro país, comenzando, como decíamos, este martes 9 de junio.
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3: Bueno, nos envían un comunicado del Banco de Previsión Social aquí en Valle Ordóñez. Comunicado, se informa que las líneas 4469-2002 y 4469-2302 fueron dadas de baja. Los clásicos números del Banco de Previsión Social en la agencia en Valle Ordóñez. La vía de comunicación telefónica de nuestra oficina ahora es 1997 interno 0151, 1997-0151. De lo contrario, se pueden comunicar directamente con el teléfono 1997, central telefónica del Banco de Previsión Social. Así que los números que el banco tenía antes, 4469-2002 y 4469-2302, no existen más, fueron dados de baja. Nos vamos, señores. 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Nos vamos. Buena jornada para todos. Hay un poco de niebla, hay que tener cuidado los conductores y peatones. No es la mejor la visibilidad, pero bueno, esperemos tener algo de solcito en la jornada de hoy. Agradecemos a FM San Fernando, allí el Maldonado, que continúa con su programación. Y FM Todo Cumbia continúa con FM Cerro de Nico Pérez en las mañanas de 96.5 Latina, como siempre, con la conducción de Luis Alberto Torres. Que tengan una buena jornada. Próximas noticias a las 11:30 en el informativo Rami. Que pasen bien. Buena jornada.
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6: Es la hora 9:47 minutos.

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1: Es la hora 10:30 minutos. 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
3: Es la hora 10:45 minutos.
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1: Vamos a cantar todos juntos, gracias.
2: Okay. Bueno, vamos. Ahora vamos a cantar todos.
1: Todos juntos, por favor.

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1: Es la hora 11, 2 minutos.
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7: Es la hora 11:47.

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0: buen día, ¿cómo están? ¿Cómo amanecieron? ¿Amanecieron bien? ¿Del lomo? ¿Cómo amanecieron? Ah, tendieron ropa. Y yo por ahí encontré a alguien que me dijo, estoy lavando para tratar de que se me seque. Y bueno, pero mira, ¿qué es esto? Y no mucho más. Pero eso les voy a contar Nube ahora, entre un ratito. Pero amigos, comienzo yo a las 12:06 del mediodía acá en Zapicán con 12 grados de temperatura, la misma sensación térmica, los vientos del sur entre 5 y 15 kilómetros. Y no les voy a contar más nada sobre esto porque ahora, entre algunos minutos más, va a estar Nubel Cisneros, que es el que nos va a decir la realidad. Así a él, créanle, a mí no. Yo les voy a contar que estoy en 96.5 FM Cerro de Nico Pérez para toda la región a través de su potente antena. Estoy en el mundo en FM Nico Pérez 965.com para todo el mundo. Estoy en FM San Fernando es en vivo.com, el Maldonado para la gente fernandina y el mundo. Estoy en Cerro Colorado, en el Carrillón, allí con 99.7, todos nuestros colegas allí. Y de allí me voy a 100.5 en Pinamar, en Canelones, en el departamento de Canelones, con Luis Alberto Torres. A estas emisoras que nombré, va desde acá el enorme abrazo y la satisfacción de que ellos todos los días toman la emisión de Minuto Campo. Pero sé, porque ya tengo una llamada por acá de Nubel Cisneros, sé también los contactos con Matías allá, que lo voy a recibir, a Matías, nuestro director, Matías González Terazú, y lo voy a ver cómo está él, y después ya venimos con Nubel, y hay mucha información para el día de hoy. Así que le doy la bienvenida a Matías. Buenos días, discúlpeme que salí yo también con la tabla, la pata en la tabla del acelerador. ¿Cómo está? ¿Anda bien?
1: Bueno, Héctor Raúl, buen día para usted, para todos los oyentes de Minuto Campo de todo el país. Andamos bien, por suerte. Bueno, pronto para otra jornada de Minuto Campo, que vamos a llevar con mucha información, por supuesto. El lote 21, información, bueno, de los mercados, una nueva semana y, bueno, y muchas noticias que vamos a compartir, como todos los días, en el programa agropecuario de la región. Le vamos a contar, Nube lo vamos a tener después de las 12:30, Héctor Raúl.
0: Bueno, porque él me escribió a mí acá y me dijo que usted lo llamaba a 12:10, 12:30 él iba a estar en un sanatorio.
1: Bueno, pero ahora me escribió recientemente, hace un minuto, que le cambiaron el horario. Así que lo vamos a tener 12:30.
0: Bueno, está bien.
1: Bueno, vamos a contarles cómo está el tiempo en la región, las localidades vecinas y dónde estamos. Bueno, en toda la región, por supuesto. En Cerro Colorado en este momento 12 grados la temperatura, 11 la térmica, está parcialmente cubierto. Así está allí Cerro Colorado, bueno, máxima de 15 para hoy. Y una mínima de 5 para la próxima madrugada. ¿Cómo está allí la Ciudad de la Costa? 12 grados en este momento en Ciudad de la Costa, algo de sol ahí, 15 la máxima para hoy, 7 la mínima para la próxima madrugada. Nos vamos a Maldonado ahí, sol, parcialmente soleado en este momento, algunas nubes, 13 grados la temperatura, 14 la térmica, 15 la máxima, 7 la mínima. Y vamos hoy a contarles cómo está en José Pedro Varela. José Pedro Varela, la ciudad industrial de La Valleja, 12 grados en este momento en José Pedro Varela, 14 la térmica, 16 la máxima para hoy. Se asoma un poquito el sol, así, parecido acá, más o menos. 16 la máxima y 5 la mínima, así está el tiempo en este momento en la ciudad de José Pedro Varela. Abrazo grande para la gente de esa región.

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1: Comenzamos, Héctor Raúl, este martes.
2: Martes, que bueno, por lo menos nos dejó ver el sol, si bien sabemos que todos los días está, pero hace, Matías, muchos días atrás que no podíamos disfrutar nada de él.
1: Sí, la verdad que sí.
2: Y bueno, de hecho, por acá hay unos claros, aparece el sujeto, se va, viene, pero sé que va a estar cubierto todo el día de hoy, también más tarde. Pero bueno, dejemos eso para otro momento. Sí le voy a decir que tengo una información bastante importante, creo yo, para los que están con las ovejas. El Secretariado Uruguayo de la Lana insta a blindar la sanidad del ovino para la próxima primavera. Así que hay que irse poniendo las pilas, ¿verdad? Aquellos que tienen ovinos. Lo dice de la siguiente manera. Insta a los productores de ovinos a que extremen el manejo sanitario de las majadas de cría durante el otoño e invierno. Es decir, que ya estamos en invierno. Ante la consolidación de un escenario climático complejo determinado por el fenómeno del Niño. Bueno, parece que ese es otro el tema. El doctor Sergio Fierro, técnico del SUL, señaló que las encarneradas y todo lo que es servicio en la majada de cría está culminando y comenzando con la planificación de las ecografías para conocer el estatus reproductivo de la majada. Esto permitirá preparar los vientres de forma diferenciada para la aparición a partir de los cursos disponibles en el predio. El profesional del SUL indicó que en invierno la principal enfermedad podal, que es el piatín, tiende a disminuir en cuanto a la ocurrencia clínica. Los animales empiezan a parecer que están más sanos, pero en majadas, en donde el problema está presente, hay una disminución natural de la baja temperatura de invierno. Después puede haber picos de primavera en la aparición, lo cual dificulta mucho el manejo. Bueno, por ahí viene lo que está diciendo el agente del SUL. Tengo música, escucho y voy a la...
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1: Bueno, doctor Raúl, nos vamos a ir a Argentina. Argentina, anda un Nico Vallense por allá. Y bueno, nos está recibiendo con mucho gusto. Lo vamos a recibir, un placer. Primera vez que lo vamos a tener aquí en Minuto Campo. Y bueno, coincidentemente, fuera de nuestro país. Óscar Castelli, que es el representante para nuestra zona, el escritorio Dutra, también es parte de lo que es la directiva de la Asociación Rural Valle Ordóñez y Nico Pérez. Óscar, te saludamos, buen mediodía, ¿cómo andás?
3: Buen día, ¿cómo andan, Matías, Pampa? ¿También?
1: Bien, Óscar, bueno, un gustazo de tenerte un ratito, gracias por atendernos. ¿Por qué parte andás de ese inmenso país, Óscar?
3: Ahora andamos en Salta.
1: En Salta,
3: acá en el norte, argentino, conociendo estos lugares.
1: Ah, qué bueno, un poco de viaje de paseo, Óscar, o también.

0: Mirando alguna cosa.
1: No, por eso, un poco de paseo para conocer y bueno, ver otras realidades también. A ver, no es solo el Uruguay, sino
0: Claro.
1: para buscarle la vuelta para a ver qué se puede llevar para allá.
0: Claro, exactamente, conocimientos y demás. Héctor Raúl, ¿lo puedes saludar a Oscar?
2: ¿Cómo estás, Oscar? Un gusto, un placer de recibirte desde Zapicán, tú que andas por ese lindo país, hermanos argentinos y más, en Salta, donde están los grandes folcloristas con paisajes espectaculares. Bueno, con respecto a tu andanza por ahí, como lo dijiste, paseando, pero a la vez trayendo experiencia que tienen los hermanos argentinos para estas latitudes de los Nicovalles, puede ser así.
1: Exactamente, exactamente. Aparte andamos con la ingeniera, andamos también que ella puede
2: Anda la
1: sacar
2: ingeniera
1: conocimientos
2: María
1: también, así
2: Magdalena
1: que
2: también.
0: Pampa, tenemos un delay un poquito
1: exactamente.
0: el contacto con Oscar. Usted déjelo que termine él el concepto, porque hay un pequeño delay, ¿sabe? Héctor Raúl, pero ahora sí, no, hablamos de que, bueno, bien acompañado Oscar, y bueno, y en estos lugares hermosos, ¿no, Oscar?
1: No, la verdad que es un espectáculo esto, ver estas realidades, la verdad que está muy lindo y lo enriquece a uno también, ¿verdad, no?
0: Sin duda que sí, sin duda que sí. Bueno, folclorista, Héctor Raúl en Salta, dijo usted. Que es así.
2: Sí, me imagino que sí, por algo hay uno de los cuartetos muy distinguidos en la Argentina, que son los cuatro de Salta, ¿no?
0: Claro, exactamente. Oscar, hablemos un poquito de lo que fue el pasado remate de pantalla y esos valores récord, Oscar.
1: No, la verdad que el remate pasado para mí fue un sueño hecho realidad, fue vender a esos precios a un productor de la zona,
0: Claro.
1: una locura, fue una locura, la verdad que estuvo muy bueno.
0: Y bueno, una satisfacción, Oscar, también un trabajo tuyo, ¿no? Como parte de la firma a nivel de nuestra región y bueno, alcanzando una vez más, Oscar, un animal de nuestra zona, valores impresionantes, ¿no?
1: No, la verdad que sí, eso es lo más interesante o lo que más rescaté de, digo, aparte del trabajo de uno que es para lo que estamos en realidad, ¿no?
0: Claro.
1: Para que un productor de la zona haga su buen negocio.
0: Recordamos, Oscar, que fue la categoría de vaquillonas, ¿no?
1: Fue una vaquillona
0: Sí.
1: preñada, fue un lotecito chico de 20, ahí de Gerardo Riva, ahí de
0: Sí.
1: un productor de Poblado La Rosa. Que hizo $1.760, para el momento fue un precio impresionante.
0: Impresionante, sí, un promedio de 1.253 que hizo esa tanda, ¿verdad? Pesando 440 kilos, bueno, fue realmente un precio bárbaro. Oscar,
1: Sí.
0: bueno, en el escritorio de Dutra pasa el tiempo ya, como quien no quiere la cosa, pero no hace tanto. ¿Cuánto hace que estás?
1: Yo hace un año y medio, va a ser en septiembre haría los 2 años.
0: En septiembre de 2 años.
1: Poquito, yo en realidad no tenía experiencia en el rubro y con Magdalena conversando, digo, vamos a incursionar en esto y la verdad que viene saliendo muy bien, porque la verdad me estoy haciendo conocer, hay
0: Claro, claro.
1: trabajo que estoy haciendo bastante con bastante responsabilidad y bueno, y que salgan bien. Así que bien, muy
0: Y
1: contento.
0: muy contento, muy contento. Oscar, ¿está la ingeniera con vos ahí? No.
1: Sí, está conmigo.
0: Bueno, si la podemos saludar y se le voy a pasar porque a Héctor Raúl también.
2: No, Matías,
0: Sí.
2: realizaré la nota porque con el delay a mí acá no me da
0: No,
2: para
0: no,
2: la
0: pero usted
2: nota.
0: tiene que esperar que ellos terminen de hablar y después se hable usted. Es fácil, es bien fácil. No, no, no hay que pisarlos, como decimos en la jerga de radio, ¿eh? Oscar, bueno, mandarte un abrazo grande. Contanos, bueno, preparando lo que es el próximo remate de pantalla, ¿verdad? Trabajando para eso.
1: Sí, digo, en este remate no voy a llevar porque está obviamente no estaba como
0: Claro,
1: para
0: claro.
1: trabajarlo medio intenso los lotes que llevaba. La idea es llevar para el próximo, ahora fin de mes. Digo, pero siempre tratando de llevar lotes de ahí de la zona para valorizarlos. En realidad que es mi objetivo valorizar los ganados de la zona.
0: Exactamente, exactamente.
1: Obviamente con el respaldo del escritorio, que es impresionante, y acá estamos en eso.
0: Ni que hablar. Y bueno, y en esto de trabajo, consignación para una firma y eso, un año y pico es muy poquito tiempo. Y bueno, has conseguido bastante, Oscar. Sos muy nuevito en esto, ¿no? O sea, en esto, ¿no? Comparado con otros, ¿verdad? Que hace años que ya están. Y bueno, y te ha ido bien, por suerte. 098-328-834 es tu contacto para, bueno, los productores de la región, Oscar.
1: Exactamente, siempre ahí con el escritorio Dutra. Exactamente. Un escritorio con más de 125 años en el rubro, así que eso ya, con eso ya, esa historia ya lo respalda uno.
0: Sin duda que sí, una firma. Una firma, decía, impresionante, Oscar, ¿no? Con, bueno, de las decanas, ¿no? De negocios rurales en el país. Oscar, te mando un abrazo y un minutito para si la podemos saludar a la ingeniera.
1: Bien, bien, bueno, muchísimas gracias por el llamado y bueno, estamos a las órdenes.
0: Gracias, Oscar, y bueno, te vamos a seguir llamando, por supuesto, periódicamente para hablar de los negocios y demás como debe ser. Conversamos un minutito, Héctor Raúl, con la ingeniera agrónoma que anda lejos, ¿eh? Anda lejos.
2: Andará bailando alguna chacarera con los cuatro de Salta, ¿no?
0: Los cuatro de Salta, sí. Magdalena, un gustazo saludarte, gracias por atendernos, un minutito queríamos saludarte, ¿cómo andás?
3: Hola Matías, Raúl, ¿cómo andan? Bueno, muchas gracias como siempre por el llamado.
0: Héctor Raúl, ¿la puedes saludar?
2: Bueno, sí, ¿no? Un orgullo para nosotros, para la radio, para ti, para la zona de La Valleja, la rural, que te movés, que estás por ahí. Y bueno, y me imagino, hoy estoy a Marte, pero por ahí los salteños son muy de tener algunas folcloreadas con los bailes de las chacareras. ¿Te fuiste preparada para eso o vas a descubrir este perfil que quizás nunca lo habías visto?
3: Sí, esperemos estar en alguna folcloreada y bueno, y conocer bien la vida acá un poco salteña, así que preparados venimos con Oscar.
2: Y Magdalena también se fueron preparados no solamente para lo que es una chanza sería de la folcloreada, sino para traer experiencia para enriquecer la rural de los Nicovalles, como decimos, ¿no?
3: Sí, sí, ni que hablar. Uno siempre, bueno, cuando viaja un poco ya va con la cabeza de la parte rural, ¿no? Que uno siempre está pensando en la producción agropecuaria y bueno, conocer otras realidades le abre la cabeza a uno y bueno, para después poderlas aterrizar en lo que es nuestra realidad.
2: ¿Don Juan Ángel lo llevaron o lo dejaron quietito por acá, por Santa María? ¿Qué hicieron con don Juan Ángel? Pregunto yo.
3: No, él quedó, está en esta oportunidad quedó por ahí atendiendo y bueno, Raúl, preparando ya lo que es que va a ser el 17 de octubre el remate anual. Así que bueno, él quedó ahí con la torada ya activando los trabajos para bueno, que llegar con todo pronto para el remate.
2: Ah, bueno, ahora sí me liquidaron. Me descaderaron, como decía un amigo cuando éramos peón en una estancia hace muchos años. Me descaderaron agarrando oveja para la máquina de esquila, recuerdo. Lo dejaron a don Juan Ángel, pero después estoy seguro que el gol de media cancha se lo hace don Juan Ángel porque se va a Palermo, a la exposición de Palermo. Estoy casi seguro que así la cosa, ¿no?
3: Sí, él siempre está saliendo, sí, a esas actividades. Bueno, en Palermo hay una jura de Aberdeen Angus que bueno, que es excepcional y siempre es importante estar presente para bueno, ver cómo uno está con todo el tema de la genética de Aberdeen Angus.
2: Bueno, yo les voy a mandar un abrazo desde acá a ti, ¿cómo es?
0: Oscar.
2: A Oscar Castelli, a la familia, me imagino que andan todos por ahí, al gauchito chico que anda ahí también, a todos, un buen regreso para Uruguay y con una buena experiencia de haber estado ahí en donde es uno de los lugares más pintorescos de la Argentina, que es Salta, ¿verdad? Sí, porque estoy seguro que se traen en la retina después muchas cosas guardadas de esos lugares. Un abrazo de mi parte.
3: Bueno, un abrazo, Raúl, bueno, y muchas gracias como siempre. Bueno, ande bien.
2: Gracias.
0: Gracias, ingeniera, gracias, Madalena, gracias, Oscar, y disfruten de este viaje hermoso. Un abrazo para los dos, Madalena.
3: Bueno, muchas gracias igualmente.
0: Que pasen bien. Chau, chau.
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0: Bueno, muy bien esto, Raúl. Allá estuvimos en contacto con Oscar Castelli, con la ingeniera agrónoma. Saludo, usted lo mencionó, saludo grande a Juan Ángel. Bueno,
2: lo dejaron de cartel.
0: Sí, sí, hay que cuidar la torada, ¿vio? Y bueno, se viene el 18 remate, sí, como decía la ingeniera. Cada vez falta menos, así que bueno, falta muy poquito para ese gran remate. Reiteramos... 18ª edición del remate Victorica Asociado de Carlos Aromos, que va a ser el 17 de octubre. Y ya de paso, abrazo para el doctor Hugo Martínez Cal. Saludo para él
2: también. El doctor anda al palo con eso, la doctora Gretel, todo el equipo, asesorando todo, arreglando todo para que esté ese remate como es, como digo yo, la Expo de los Nico Valles. Pongo una musiquita, me voy a escuchar.
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0: Plagado de músicos acá, Carlitos Perdomo nos manda un mensaje acá. No solo los cuatro de Salta, sino que están los chalchaleros, que lo tenemos de fondo, sí, bien gorditos. Las voces de Orán, el chaqueño palavecino, Jorge Rojas, Eduardo Falú, ¡buah! Cantores del Alba también.
2: ¡Uy, imponente es ahí!
0: ¡Qué cantidad de músicos, ¿no? Y muy buenos.
2: No, músicos que son de ellos, vamos a decirle a Oscar Castelli, que está allá, a la ingeniera, a Carlitos Perdomo, acá, todos. Son de ellos nosotros. Son de sí, pero sí, sí, sí, tienen claro. Una trayectoria que nos dejan nuestros oídos realmente satisfechos de escucharlos, ¿no?
0: Sin duda que sí, doctor Raúl, muy populares en nuestro país, en nuestro Uruguay, y probablemente para muchos de ellos la segunda patria sea Uruguay, probablemente, ¿no?
2: Indudable.
0: Argentina obviamente primero y la segunda patria Uruguay, por ejemplo el chaqueño, bueno, muy arraigado a nuestro país también, y bueno, ni que hablar los chalchaleros.
2: Yo le voy a decir esto, usted me nombró el chaqueño mucho más acá, por supuesto que es así, porque está vigente y está cantando, sí, claro. Juan, pero otra persona que no es de ahí, ¿no? Pero que es arraigada y es de acá, eso le da Pastoruti,
0: ¿no? Está bien, claro, sí.
2: Que reconocer que son de ellos,
0: sí,
2: ¿no?
0: Sí, hay muchos de los grandes argentinos. Muy seguramente la segunda patria de ellos es Uruguay, de los grandes, ¿no? Ejemplo, Horacio Guaraní, ejemplo, bueno, yendo a lo que es el, no la música, el folclore, diríamos, sí, lo que tiene que ver con la tradición, el propio Luis Landricina, ¿no?
2: No, ni que tal vez, yo no lo sigo mucho, pero sí está arraigado acá, que es Carlos Ramón Fernández, ¿no? Carlos Ramón Fernández, que es argentino y está muy arraigado a nuestros festivales de este país. Es decir, Argentina realmente tiene una producción folclórica insuperable.
0: Muy grande.
2: Insuperable, lo digo con todo respeto, insuperable. Porque primero que son 15 veces en su territorio mayor que nosotros, pero Claro, ¿cuánto hay ahí para elegir o hacer grupos? Demasiado. Nosotros que somos más chicos 15 veces, también le demostramos en distintas ramas de folclore y de canto nacional, que allá tenemos un grande que es José Silvio Curbelo, que fue el primer fundador de escuelas de payadores en la Argentina, que es nuestro. Tenemos a Carlitos Gardel, que es nuestro, yo qué sé. Pero somos hermanos entre Uruguay y Argentina.

0: Y ahora en Minuto Campo, Nubel Cisneros con el pronóstico del tiempo para la semana. 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
1: Y bueno, quizás la ingeniera está escuchando allá en Salta, Héctor Raúl Minuto Campo.
2: Claro, junto
1: a Oscar, y bueno, justamente el pronóstico del 1 en el tiempo lo presenta la ingeniera agrónoma Magdalena Mastro Pierro. Y bueno, ya lo tenemos a Nubel, Héctor Raúl lo puede recibir.
2: Pero qué gusto de recibirte, Nubel, en este día martes 9 de junio del año 2026. Nieblas, poca lluvia, unas garbinchas flacas de esas, pero si no, tanto frío. Ahora yo te quiero preguntar que tú nos cuentes a partir de hoy hasta el domingo qué es lo que va a pasar. Pero antes de irme, vi algo hoy acá en mi casa que nunca había visto y te lo voy a preguntar. Así que te escucho atento. Cuero y ratones, todo eso dejamos en el rincón. ¿Cómo estás?
3: Sí, dejamos, por ahora dejamos un rato. El cuero igual no hay que descuidarse, ¿no? Porque esta noche va a estar fría, así que volvemos a tener que tener el cuero medio a mano. Va a desandar mucho la temperatura. Como tú decías, niebla y neblina en la mañana. Algo de sol comienza a observarse ya en gran parte del país, esto como consecuencia que la humedad la condensó lo que fue la niebla y neblina. Luego sobre el mediodía, primeras horas de la tarde, tenemos un poco más de sol y está un poco más agradable, igualmente fresco, ¿no? La temperatura máxima en los 15 a 17 grados, más de eso no vas a tener, por lo tanto reitero que la temperatura es agradable, pero no demasiado elevada. La noche ha marcado el censo de temperatura, mínimas de 5 a 7 grados. Alguna helada agrometeorológica podría estar generándose en algún punto del país. Igualmente, mañana temprano, nuevamente presencia de nieblas y de dunas. Bueno, ¿y qué debemos esperar en los próximos días? Bueno, seguimos fresca la jornada durante el día. Vamos a tener un poco de sol, mezcla de sol y nubes. Quizás el día de mañana sea el día que tenga mayor presencia de sol, ya lo que es hacia el día jueves nuevamente algo más de nubosidad, seguimos con, reitero, con nieblas y neblinas en la mañana, luego se disipan y el cielo se va a mantener parcialmente nublado. Recién podríamos tener un episodio de lluvia que va a ser muy rápido, nuevamente poca lluvia el día sábado de pasaje de nubosidad, alguna lluvia puede darse, pero luego mejora rápidamente el domingo, se despejan las condiciones nuevamente y bueno, y vuelven a caer las temperaturas, vuelve el frío a todo el país.
2: Bueno, así que con eso me descaderaste, la cuerada la tengo, húmedonga, ¿viste? Pero la voy llevando con ella. Pero yo te voy a hacer esta pregunta, y esto fuera de los cueros, de las chanzas, porque yo tengo mi granjita en el fondo, ¿no?
3: Sí, sí.
2: Y tú sabes que la estoy, laboreando, ¿verdad? Y hago las lomitas para plantar. Y vos sabés, y te lo hablo, tengo un testigo, que Roberto Artiga, un vecino, estamos, digo, che, ¿qué pasó aquí? Estaba viendo. Pero de ahí, como yo lo hice hace este fin de semana, todo eso, vos mirabas y parecía que estaba ardiendo fuego, digo yo, que reventó un volcán. ¿Por qué? ¿Qué pasó ahí? A ver, contame.
3: ¿Dónde sitúas? ¿Las sierras? En esas
2: lomitas que hice yo ahí.
3: Sí, bueno, lo que pasa es que revienta porque indudablemente, digo, no hay humedad, digo, la poca humedad, digo, se evapora rápidamente. Digo, bueno, y lo que ocurre es que se forma como tú decís, un cráter, digo, al secarse la tierra más abajo rápidamente, desciende y bueno, se forma ese tipo cráter, como el que decís tú, digo, que indudablemente eso está anticipando lo que es la falta de humedad que tenemos en los suelos, ¿no?
2: Ah, bueno, yo dije, todavía le digo a Roberto, que tiene 83 años, estábamos los dos al frente, al solcito así, yo viendo lo mío, digo, che, y aquí revienta un volcán, pensé yo, y no, así que no tengo peligro de eso.
3: No, hay petróleo tampoco por ahora.
2: Si aparece el petróleo, es un clavo de machazo que tenemos.
3: Sí, bueno, que vaya, pero capaz que algún peso podemos sacar. Pero, por lo menos vos, si te aparece tu campo.
2: No, pero si yo no tengo campo, yo tengo...
3: Bueno, en tu casa, en tu chacra.
2: Digo. En mi tatucerita acá, 4x4. Mirá si aparece acá.
3: Hola, hola.
2: Sí, te escucho, hola. te escucho. En nube, no, si aparece petróleo acá, con la dirección de la radio, Matías, que te va a saludar, me imagino, alguna palabra. Y quien habla acá, ¿y para dónde nos vamos? No, para Arabia no podemos ir, para allá no.
3: Caribe, solo Caribe, no importa, que tenemos, hacemos Caribe.
2: A ver, Matías, ¿para dónde te iría vos si aparece el petróleo?
1: Ni que hablar, un placer, Nubel, escucharle y agradecerle el tiempo.
3: ¿Cómo estás, Matías?
1: Bien, Nubel, sabíamos que hoy estaba, bueno, con tiempo ahí con sus cosas. Un saludo para su señora Nubel. Y,
3: gracias, Matías.
1: Y este fin de semana hay fiesta en el pago, en su pago, Nubel, y yo también tengo algo de ese pago.
3: Bueno, vamos. Fiesta
1: del Raíd, Sarandí del Gil.
3: Ah,
1: Nubel.
3: El Raíd de Sarandí del Gil, 19 de junio, seguro. Sí. Y bueno, vamos a tener una vuelta, no nos queda otra.
1: Y bueno.
3: A rememorar viejas épocas.
1: Vio lo que es Sarandí del Gil, Nubel, ¿no? Cuando el tema del hipismo, ay, sí.
3: No, si era la época que teníamos para hacer con un pesito, siempre.
1: ¿Cómo no?
3: Cama para los caballos, agua, alguna cosa, siempre algo agarrábamos.
1: Lo despide Héctor Rol por acá, pero antes mándele un saludo que por ahí está escuchando, que a veces sabemos que está con la oreja escuchando nuestra radio, que es el alcalde de Sarandí de Gí, Mario César Pereira.
3: Mario César Pocho Pereira, compañero del liceo, gran valor.
1: Un
3: saludo grande para el Pocho.
2: No, si venía ahí, estás asegurado, Nube. Estás asegurado con el asado con cuero, los chorizos, estás asegurado.
3: ¿Te parece? Mira que da más un ladrillo con el Pocho.
1: Tiene un problema, Nube. El alcalde de Sarandí tiene un problema que habla poco, ¿vio?
3: Sí, habla poco, pero tampoco no es muy mano abierta, que digamos.
2: No. Bueno, alcalde lo liquidó, Nubel, no nosotros,
3: Es compañero, yo lo conoceré.
2: Bien, Nubel. No, eso va a estar espectacular, pero Matías te va a contar tal vez un segundito más. ¿Cómo sos para el baile? Porque creo que hay unas muy buenas orquestas ahí para tirar.
3: Bueno, no soy bueno, pero me prendo lo que sea, de un cable pelado igual, así que no hay problema.
1: Nubel, la 62ª edición del Raíz Instrucciones del año 13, Club Sarandí, Nubel.
3: No. Sí, es cierto, Instrucciones del año 13.
1: Este fin de semana. Y bueno, y Sarandí de Gí, la cuna de grandes bandas, Nubel, Sonido Caracol, sí, Héctor Raúl,
3: Caracol,
1: La Flota, Málaga, sí.
3: El grupo caribeño en mi época, si estaré viejo.
1: Pero, ¿en qué siglo era ese grupo, Nubel?
3: Yo que debe ser el del 17, 18.
2: Bueno, ya que te tengo y me trajiste hasta ahí, y Matías, ¿te tocó algún baile allí en Sarandí del Gí con Eduardo Franco y los Iracundos o no?
3: ¿Cómo no? Sí. Había que colarse para esos bailes porque era Caribe con K.
2: Era impresionante, ¿no?
3: Sí, impresionante, tú lo has dicho.
1: ¿Lo alcanzó a ver al propio Franco o con los Iracundos, Nubel?
3: Sí, era un...
1: ¡Qué lujo!
3: Bueno, fue lo más grande que hubo,
1: sí,
3: ¿no?
1: Sí.
3: Claro, uno no puede decir esto porque hay mucho...
1: pero...
3: Fue un grande.
1: Sí, sin duda que sí. Nubel, un abrazo grande y lo mejor para su señora, Nubel. Gracias.
3: Bueno, igualmente, que pasen bien. Nos reencontramos la próxima semana. Buena semana.
2: Abrazos grandes. Chau. Que pases bien. Chau.
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1: así, Héctor Raúl, hay que ir a tirar un curubor a Sarandí de allí este fin de semana. El clásico Instrucciones del año 13, 62ª edición, 62 años de este rey.
2: Sí, indudable, Matías, y yo me quedé pensando, esta nota con Nubel al final quedó para la historia, ¿no? Porque somos privilegiados,
1: sí, cómo no.
2: De tenerlo a Nubel con esas chanzas, dándonos el tiempo, sarandicense él, y que no me cabe duda de que quien va a ir a tirar un curbón, que estoy casi seguro que es nuestro director de a caballo, ¿no? Leonardo Pellejero.
1: Conductor de a caballo, no sé, creo que sí. No sé, sé que el sábado va a estar con su programa, va a estar con de a caballo, pero probablemente sí, Héctor, probablemente sí. Y bueno, yo estoy con muchas ganas, con una pata...
2: ¿En el estribo?
1: Una pata arriba y una pata abajo, ahí estoy. Sí.
2: Ahí tienes que rajar para allá.
1: Obviamente.
2: Ahora, ¿en cuántos minutos que va de ahí?
1: 28 a 30 minutos, media hora.
2: Bueno, sí, póngale 40, porque así va tranqui.
1: Sí, no, más de eso, no. Sí, incluso, saludo grande a la gente de Capilla del Sauce. Le sacaba las cuentas cuando fuimos allá, aquella vez al bar La Ruta, allí en Capilla del Sauce, 45 minutos, Héctor Raúl. Haciendo toda la vuelta por la 14, después agarrando la ruta 6. Las rutas espectaculares y bueno, 40 y pocos minutos tranquilos fuimos. Cuando fuimos con Selmar y con el amigo Fernández.
2: ¡Oh, mi amigo!
1: El ternero.
2: Te mando un saludo grande al amigo.
1: Un abrazo grande. Bueno, Héctor Raúl.
2: No, pero sí. Para un poquito porque así yo le comento algo más de acá, ¿no?
1: Sí.
2: Soriano, con soja de 800 a 1.800 kilos de promedio en 1.400 kilos por hectárea, rentabilidad comprometida. ¿Y de dónde le estoy hablando yo? Le estoy hablando del litoral del país, de las mejores tierras que tiene Uruguay, ¿no?
1: Seguramente, sí.
2: Bueno,
1: sí.
2: Así que los números dejan escaso margen para la interacción con los cultivos de invierno, entrega una segunda oportunidad. ¿A cuál es la segunda oportunidad, Matías? Yo se la podría decir de acá sin leer la página. Es que el clima apoya. Ahora lo que yo le pregunté a Nubel, y ustedes quizás los tomaron chance, Nubel ya explicó lo que... Y bueno, yo estoy plantando, y esa gente planta miles de hectáreas, yo planto una cebolla. ¿Qué pasará si es que tenemos esa falta de agua en el fondo del piso, no? Así que la zafra de verano va llegando al final con sus cultivos, comprometidos en Soriano por la fuerte sequía, aunque la evaluación del sistema en su conjunto deja un panorama más equilibrado, según explicó el productor Rodrigo Ken, para esta parte del litoral, la soja marcó rendimientos entre 800 y 1.800 kilos por hectárea, con un promedio cercano a los 1.400 kilos, con gran variabilidad entre las zonas. Estas cifras quedan por debajo de los niveles para lograr rentabilidad de forma individual. Sin embargo, cuando se analiza el doble cultivo en su conjunto, la situación mejora sensiblemente, sostuvo el productor. Bueno, hasta aquí lo voy a dejar.
1: Nos vamos al lote 21 en unos minutitos. Martín Lorier está rematando en este momento para el escritorio Joaquín González. Escuchamos. Vamos a escuchar. Son novillos de 1 a 2 años.
4: 3-5-1-2, 3-5-2, 3-5-2, 2-5-2, 2-5-2, 2-5-2, 3-5-2. Realmente son lindos novillos, muchachos. 3-5-2, 3-5-2, 3-5-2, 2-5-2, 2-5-2, 2-5-2, 3-5-2. Una vez, 3-5-2, dos veces dejaron, coloco, vendí. 3-5-2 lo dejaron, lo coloqué y lo vendí. Han vendido, gracias.
1: Bueno, a ver si sigue, Martín. Un poco más. No, se fue. Lo agarramos por acá, medio en el final. Pero bueno, esto es lo que está pasando en Lote 21 en este momento. Y bueno, de Lote 21, lo invito a viajar, Héctor Raúl.
2: ¿A dónde vamos? Porque sabe que la paginita mía ahora, hoy yo se lo dije por interno, todo estaba, pero Lote 21 ahora no lo puedo conseguir.
1: Está resfriada con el cambio de estación. Bueno, vamos a viajar a un lugar muy lejos y lo vamos a escuchar.
5: Va. Bueno, Matías, querido, quiero mandarle un abrazo grande, estamos especial. Por suerte la chaira no ha llegado, todavía estamos los cuatro, venimos ahí, tranquilo, muy compañera la cosa. Che, ahora más bien andamos en la parte de Cáceres, ya de acá tenemos que ir a entregar la casa esa entre la tarde y mañana, y ahí ya nos vamos para Toledo, más rumbo a Madrid ahí, para después irnos arrimando más para arriba, como le llaman aquí. Por lo menos que haya un poco menos de calor, capaz, hay 38, 39, 36, pero todo bien. Bueno, y en especial, mandarle un saludo grande, que pase lo mejor, que se lo merece a eso y mucho más a mi madre, que mañana es el cumpleaños. De más saludos a toda la audiencia, de parte de toda la barra acá, y un abrazo grande a ustedes por estar siempre pendientes de nosotros. Muchísimas gracias. Un abrazo.
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1: Bueno, y ahí nos fuimos a España, esto, Raúl.
2: Qué nivel, no, digo, qué alegría, ¿no?, de poderlo escuchar a Marcelo Lauría. Lo decimos así porque capaz que alguien le conoce la voz, otros no. Mire usted, mire amigo del campo de Uruguay, mire amigo, 37, 38 grados, esa gente, esos muchachos nuestros, porque son nuestros, de los Nico Walsh, esquilando. Yo que estuve adentro de los galpones, muchos embolsando, otros no sé qué, agarrando, no sé. No es lindo. Y esos muchachos, por suerte, están dejando bien alto la esquila de Uruguay y bien alto a los Nico Bache. Gracias, Marcelo, un abrazo grande y un abrazo grande a tu mamá en el día de su cumpleaños.
1: Sí, como no, Héctor, mañana va a estar cumpliendo años la mamá de Marcelo, le mandamos un saludo grande para ella, espero haya podido escuchar, si bien está en contacto con su hijo, ¿no? Pero bueno, la sensación de escucharlo por la radio, ¿no? Y bueno,
2: una de las cosas, Matías, que la tengo muy clara, porque yo me conecto muy seguido con Marcelo, y desde que comenzaron a viajar a España, ellos, o sea, Marcelo y muchachos que han ido con él, la única radio que siempre se ha preocupado, no el día que se fueron y el día que vuelven, siempre estamos en contacto, 96.5 FM Cerro de Nico Pérez, quien habla, y nuestro director allí, Matías González. Estamos siempre con ellos. Le deseamos siempre la mejor de la suerte.
1: Cómo no. Nos comentaba Marcelo hoy temprano que se ve mucho más cabezas de ganado en España que en otros países. Por ejemplo, en Uruguay, Marcel, Héctor Raúl. Nos contaba él, y que por otro lado hay más animados están los españoles, porque están los chinos queriendo la lana, o sea, como lo nuestro no valía nada, ahora algo sí. Bueno, así que bueno, buen momento la agropecuaria en España también. No, la ganadería.
2: Indudable, Matías, que eso va a pasar en el mundo. ¿Qué pasó con la lana hace años? Fue que apareció la fibra sintética, dejaron de lado la lana. Pero después, o sea, hace ya unos 5 o 6 años atrás, se supo que no era lo más ideal la fibra sintética con la lana. Sí, hay que tener en el mundo y en los países que son productores de lana, hablo América del Sur, por nombrar, porque no es solo Uruguay. Bueno, tenemos que ser muy prolijos en la cosecha de la lana, y hoy los mercados exigentes, hábleme de China, hábleme de Estados Unidos, hábleme de Alemania, de Francia, eso se compra la lana en buenos valores, pero tiene que ser certificada, rendimiento al lavado, micronaje, todo detallado. Es lo mismo que nos ha pasado, y ustedes capaz que lo van a entender. Mandamos una carne, un barco de carne a China con efectos residuarios de específicos veterinarios, te lo devuelven. ¿Se dan cuenta lo que quiero decir, Matías?
1: Sí, sí.
2: Por ahí viene, supuesto, la mano.
1: Por ahí viene la mano. Bueno, como hoy tenemos el análisis, doctor Raúl, de todos los martes que presenta Carlitos Perdomo, vamos a contar, y no tenemos la cartera de ferias, voy a contar por acá algunas de las actividades que va a haber, doctor Raúl, estos días, si a usted le parece.
2: ¿Qué le pasa?
1: Vamos a contarles que por supuesto, el jueves, antes el mañana 10, esperen un poquito que voy a salir por acá.
2: ¿Quién lo voy a ayudar?
1: Mañana 10 es la primera feria del mes en el local Cuchilla de Silvera, el escritorio Cuñete y compañía. Mañana miércoles 10, no tenemos inscripción hasta el momento, pero vamos a estar en un ratito. Le voy a mandar un mensaje a Jorge Cuñete. ¿Cómo viene la mano la inscripción? Mañana la primera del mes, repito, en el local Cuchilla de Silvera, escritorio Cuñete. Y el informe con Jorge Cuñete, 099-174-154. Y el jueves, Héctor Raúl, hay una expectativa bárbara.
2: Sí, estamos en Iseca transmitiendo directamente desde allí con Minuto Campo y acompañando al doctor Leonardo Silvera y todo el equipo, entre ellos José Mariño. A todos ellos le deseamos lo mejor, y al pueblo, al pueblito de Iseca, los invitamos que se arrimen. El jueves.
1: El jueves.
2: Hablamos de, no recuerdo bien aquí, pero 700 vacunos.
1: Sí, 730 es la última inscripción, y 100 lanares y 10 caballos mansos de andar. Bueno, gran expectativa, Héctor Raúl, en toda la región. Va a haber mucha gente. Es la reinauguración de este emblemático local, edificio. Y bueno, va a ser muy bueno, sin lugar a dudas. Bueno, el otro día, Asociación Rural de Zapicán, Héctor Raúl.
2: Sí, al otro día estamos acá en la Asociación Rural de Zapicán. Quien habla va a estar ahí presente, como siempre lo hago, al otro día, ¿verdad? Ahí tenemos 500 vacunos, 100 lanares y creo que 5 yeguarizos, que nos dijo ayer Martín Dorier.
1: Sí, acá me acaba de pasar la inscripción que hay. Yo ya se la voy a pasar a usted también. Se bajaron algunos, no sé por qué razón, pero...
2: Por la rapata, le garanto.
1: Ahí está. Pero igualmente una inscripción muy buena. 450 vacunos confirmados para este viernes 12 y 70 lanares. Un ferión también, Héctor Raúl.
2: No, indudablemente un ferión en Zapicán. Digo, sigo, usted sabe, yo tengo una carpeta de papel de la feria de la Asociación Rural acá con San Gabriel, y 500 vacunos, 450, pocas veces te ha dado. Fruta feria,
1: pero sí, sí, sí.
2: Ahí lo espero al cachorro que anda en la vuelta.
1: Bueno, estamos en el viernes 12, al otro día, el sábado 13, ahora este próximo sábado, será la feria en el local Ortiz, allí a unos kilómetros de Minas, en el espectacular local Ortiz del escritorio Ricardo Bachino, sábado 13, este sábado 13 de junio. Bueno, recordar que acá hay una oficina, hay un escritorio también de la firma del escritorio Ricardo Bachino. Acá está Giovanna Altés, y recordar que Julio Fernández en Oceaín es el representante para nuestra zona, y el contacto con Julio es el 099-841-932. Recordar también que la semana que viene Palo Alto tiene su feria habitual el próximo miércoles 17 de junio. Tampoco hasta ahora hay inscripción, seguramente hay, sí, pero no se ha publicado por el momento, todavía falta. Miércoles 7 de junio, con la organización allí de Juan Chivega, 099-922-549, y Darito Noblía, 099-74-7446, con el escritorio, por supuesto, Juan Francisco Batista, y el martillo, por supuesto, también de Alvarito Batista. Y vamos a contar, Héctor Raúl, que el jueves 18 y viernes 19 de este mes de junio será el 324 remate de Plaza Rural. jueves 28 y viernes 19 de junio, el 324 remate en Plaza Rural. Siempre está con el escritorio Juan Brea Sarabia, el escritorio Walter Hugo Belenda y el escritorio Leonardo Silvera con Zambrano y compañía. Hablando de Juan Brea Sarabia, vamos a recordarles que su escritorio está allí en Santa Clara de Olimar, Juan Brea Sarabia, y que hasta el lunes 15, el lunes que viene, hay tiempo para inscribir el ganado. Los teléfonos 44-64-52-44 o 099-693-444 del escritorio Juan Brea Sarabia, negocios con la mayor seriedad. Y cerrando la lista de lo que son las actividades, el 12 de junio, ahora era antes el de pantalla, pero bueno, debí decir el de pantalla primero, después el de plaza, pero bueno, este viernes 12 de junio, el 316 remate de pantalla Uruguay desde la hora 9. Ahí con el escritorio Fernando de la Peña, el escritorio Ricardo Bacino, el escritorio Dutra, con Oscar Castelli representando nuestra zona, y el escritorio Jasso y Jasso, negocios rurales con Daniel Fernández Campelo, que es el representante y además es el martillero, este viernes 12 de junio.
2: Hemos pasado la cartelera, Matías, y lo invito para que usted descanse su garganta, yo la mía también. Escuchamos el tema musical, después vendemos y volvemos.
1: Ah, primero el tema y después vendemos.
2: ¿Qué le parece a usted?
1: Bueno, a ver, sí, bien. Pero recuerda que después que vendamos...
2: Tenemos el análisis.
1: No, sí, después de vender tenemos que ir a la otra tanda comercial también.
2: Ah, bueno, no, pero perdón, no había visto el reloj. Estamos a tiempo, vendemos... Y después...
1: Ah, está perfecto. Cortita, Héctor Raúl, cortita. 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Y ahí está, por supuesto, como siempre, nuestro amigo Emilio Ramírez.
2: ¿Sabes a quién estoy comprometiendo? Porque sé que está escuchando... para ir hasta allá con él. Sí. Lo voy a comprometer hoy al aire libre. Sí.
1: Me imagino, sí, dígalo
2: nomás. A Washington Edgardo
1: Story. Exactamente.
2: Vamos para allá, Washington, hay que ir temprano. Vamos en la tordilla y volvemos. ¿Qué te parece? Da una confirmación por las dudas.
1: Pues sí.
2: Claro.
1: Sí, una linda jornada para ir allá, La verdad que sí, una feria granja preciosa para pasar un día realmente muy lindo, Bueno, Héctor Raúl, arranco por acá entonces con lo que tiene que ver, vamos a vender, porque las cartitas, me llegó una color blanca y azul que dice Antel. Esta usted no le llega, usted tiene suerte, esta no le llega.
2: Sí, no me llega esa, pero me llega acá el celular.
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1: 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Flamante, papá, un abrazo grande.
2: Felicidades, que nos vaya a llevar el gurisito con las garrafas estos días fríos.
1: Sí, sí, no sé si es varón o nena, pero sí, sí, bueno, la familia está muy feliz. Abrazo para ellos.
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1: 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Y cierro por acá, doctor Raúl.
2: Bueno, yo tengo que cerrar para decirles que vamos a escuchar a Carlitos Gardel, el mago nuestro, por suerte, con el tango Aquel Tapado de Armiño. A ver, Carlitos Pintura, a ver, Lito Soca, a ver, El Abuelito, yo voy a nombrar, no les pasó nunca. Bueno, a mí mismo, director, a Luis Torres, a ver, no le habrá pasado. 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A ver, al Paco Álzaga también. Escuchamos al mago, que el 24 se cumplen 91 años de su desaparición física. Allí voy.
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1: Campaña de bien público en el marco del artículo 50 de la Ley 20.383. 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

0: Usted tendría que ser un programa de música típica, Héctor Raúl. ¿Está preparado para eso?
1: No, pero le digo...
0: Anímese.
1: No.
0: ¿Y por qué no?
1: Y yo qué sé.
0: Una media horita por semana, hay una cosita, ahí, por lo menos de música típica, ¿no?
1: Pero mire que mis tiempos son bastante...
0: acotados.
1: Escueto,
0: ahí está.
1: Es decir, tenemos esta hora y media con usted que
0: he
1: cumplido durante 13 años.
0: No, por supuesto. Días.
1: Pero bueno, eso es otra historia que capaz que se maneja un día.
0: Escúcheme, Héctor Raúl, la página Todo Tango, que se la voy a pasar un día a usted, Todo Tango, se la voy a pasar, una página argentina se especializa en tango. Es un sitio declarado de interés nacional en Argentina. Dice que aquel tapado de Armiño es del año 1929.
1: Sí,
0: y
1: claro.
0: La música es de Enrique Delfino y la letra Manuel Romero.
1: Sí, lo interpreta Carlos Gardel.
0: Claro. Yo le dije quiénes son los autores, ¿no? Letra y música. Y entre otras orquestas también lo hace la orquesta de... lo hizo la orquesta de Francisco Rotundo.
1: Usted sabe que... yo elegí hoy el tema, ¿no? Tapado de Armiño, porque usted sabe que estamos en el mes aniversario del grande indudablemente.
0: Sí.
1: Y dije yo, tengo tantos amigos y amigas también, ¿no? Que bueno, ha pasado eso.
0: Sí,
1: pasó.
0: Por supuesto, sí. ¿Cómo no?
1: Bueno, mira, ¿quién, a cuán? Pero... pasó eso, ¿no?
0: Sí, totalmente.
1: Está muy bueno.
0: Muy bueno. Bueno, este jueves 11 a las 14 horas hay teatro en Cerro Colorado. Se presenta el grupo de teatro Don Pascual. Presentarán un fragmento de la obra Esperando la Carroza en el teatro que se ha denominado ahora Teatrino, así se llama el teatro de Cerro Colorado. La entrada es libre, organizado por la Mesa de Vejez y Envejecimiento. Teatro que nos une, así que lindo teatro. Van a estar autoridades, algunas autoridades, nos comentaba Irene recién, así que este jueves 11 a las 2 de la tarde en el Teatro de Cerro Colorado, con la obra, Grupo de Teatro Don Pascual, con la obra Esperando la Carroza. ¿Cuánto hemos esperado la carroza, Héctor Raúl? Cantidad de veces.
1: Sí, esta no es fácil esperarla. Pero yo, ya que habló usted del 11, jueves 11, acá en la Casa de la Cultura en Zapicán, se presenta el libro de Jinetes de a Caballo con el nombre de Ramón Fernández. Me lo informa y le mando un abrazo a Miguel Castambide Silveira. Hay una presentación ahí en la Casa de la Cultura en Zapicán. Viene el profesor a presentar el libro, cosa que está, yo ya le comenté, no voy a poder estar, pues yo voy a estar allá en Manuel Charríez, ¿verdad? Con usted que me escucha, sí. Y no voy a poder estar, así que bueno, invitan a la gente que tenga interés a arrimarse allí a la Casa de la Cultura.
0: Bueno, abrazo grande a Miguel, hace bastante no lo veo, un abrazo grande a Miguel Gastambide. Un saludo para la doctora Mariana Lauría, que estábamos en contacto hace un ratito, y al doctor Hugo Martínez Cal, que ya me pasó los primeros afiches del 18º remate en Nico Valle, Héctor Raúl, Victorica, el 17 de octubre. Después
1: me sacó la palabra de la boca porque me lo envió a mí, que también está, y le iba a agradecer al doctor Hugo Martínez Cal. Muchas gracias por siempre estar atento, doctor. Muchas gracias.
0: Con la flamante aniversario.
1: Le vamos a decir, perdón, Matías, que lo pise. Le vamos a decir al doctor Hugo Martínez Cal que hace un ratito estábamos en contacto con la ingeniera María Magdalena Mastropierro, que anda allá por Salta, en Argentina, y promocionamos ya el remate, ¿verdad?
0: Sí, seguramente el doctor estaba como el tucutuco, este Raúl, escuchando. Minuto
1: campo. Por escuchar el doctor. Sí.
0: Bueno, nos vamos al análisis. Parece que el semáforo cambió a rojo. Parece.
1: No,
0: bueno,
1: no.
0: Vamos en una categoría, en la otra no. Vamos al análisis.
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0: Y el que sabe, sabe, Héctor Raúl, adelante.
1: Y bueno, yo le voy a decir que usted me tiró con toda la artillería de Don Putin, de Don Trump y de allá de...
0: Xi Jinping.
1: Déjelo quieto.
0: Está tranquilo, Xi Jinping está tranquilo. Sí.
1: El otro macanudo de Irán allá, no. Guarda que si le cortan los cables, voy a tener que viajar país yo para hacer Minuto Campo. Ojo, No. Un centavo o dos que bajen distintas categorías con respecto a lo ganado, eso no implica un movimiento en lo que es el estar de la ganadería de Uruguay. No, demostramos calidad, demostramos genética, pero no afecta. Acá hay que ayornarse ahora y ustedes me dirán en qué hay que ayornarse. Porque ustedes saben que ahora está el bloque del Mercosur hacia Estados Unidos, ¿no? ¿Verdad? O yo soy loco y no me acuerdo. Ahora, ¿qué pasa? Yo voy a decir esto y quizás me van a entender porque sigo todo esto. Los productores rurales pueden estar en sintonía, los consignatarios de ganado, también consignatarios de ganado del país. Acá, ¿quién está pidiendo una mano ahora? Bueno, Argentina y Uruguay, acompañá. ¿Cuándo? No en un momento, dijo don Lula y todo su equipo, esto no anda, pero bueno, acompañó todo el bloque. A Paraguay no se le dijo nada, es solo Argentina y a Brasil, acompañá para que acompañen para la exportación a lo que es la Unión Europea. China, don Xi Jinping, tranquilo, pero bien tranquilo, don Xi Jinping, él sigue con las exportaciones de Uruguay, por ejemplo, lo digo con propiedad, y bueno, exportaremos a la Unión Europea, como no, ahí hay un bloque, ¿no? Hay muchos países, ustedes se recordarán que Francia se había plantado que no, y eso fue a todo el mundo con distintos lenguajes para ser firmado y aprobado lo que es el bloque Mercosur. Y bueno, y ahora don Brasil, que son nuestros amigos, don Lula, don Brasil, y está pidiendo, echando una manito. Che, echándonos una mano, porque nosotros también tenemos que están ahí. Y don Lula se acuerda que estaba malas. Bueno, y ahora eso no repercute en estos 2-3 centavos que el ganado retrocedió. Pero 2 centavos, yo no soy como es especialista en dólares ni en nada, porque no tengo ni que comer muchas veces. Pero 1 centavo de dólar, no sé, serán 3 pesos, 4, no sé. No tengo idea, pero eso no afecta el mercado de mi país, para nada. Sí, hay un compromiso de embarque hacia el mundo de ganado. ¿Cuál es el compromiso que tenemos que hacer? Porque, ¿qué pasa? Recién se cerró la ventana que había de faena de los frigoríficos. Tuvieron 3-4 frigoríficos la semana pasada que no había un faenado por un feriado, como va a venir ahora uno el 19. Y bueno, no vamos a laburar, la faena cae, pero los embarques hay que cumplirlos. Y entonces, eso a mí no me produce, pero ningún efecto. Sí, les puedo decir, y esto pónganse en las pilas, sí les puedo decir que la carne ovina guarda la toca con ella, no solamente en Uruguay, en Argentina, en Brasil, en Paraguay, que ustedes saben y no se dan cuenta y no estarán asesorados. Paraguay está quietito, quietito como gurí en la cuna. Si no lo limpian, ahí queda. Pero guarda la tosca. La carne ovina crece y cada vez crece más. Y de hecho, porque este país, este que estoy hablando, Uruguay, ha tomado una decisión. Carne, lana y carcasa. ¿Por qué? Porque saben que tienen su valor. Quienes lo tomaron no son muchos. Y de hecho más, les voy a explicar esta que quizás la tengan, quizás no. Se va a representar mi país con la camiseta celeste. Un gurí de 19 años, 19 años, allí del departamento de Durazno, con lo que es el trabajo con los perros, ¿verdad? Los perros Boarding Collie, que podés manejar ovejas. Yo estuve en contacto con él y me dijo, él solo, con una perra que tiene adiestrada, maneja más de 900 ovejas. Entonces, yo pregunto, no me caliento con este comentario que estoy haciendo. No me caliento con esto de que aquí, de que allá. Pero yo sé que los negocios en el campo que van a comenzar a salir, y estoy jugado hasta fines de julio, que los ganados, los negocios que se realizan hoy en el campo, ganados pesados, están mucho más arriba de lo que estoy analizando que la tabla de consignatarios de ganado. A ese precio no te vende nadie. Y yo le juego que si no compra el valor que hoy vale una vaca, un novillo gordo, que andan vendiendo, están los negocios cerrados con entradas ágiles, que andan en los 5.70 y 5.75 ganados especiales terminados y que acá por suerte los tenemos. Carlitos Perdomo, seguí pintando, no te calentes que yo tampoco me caliento, pero a ustedes, esto para mí analizar esto hoy, no me pone luz roja ni verde.
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0: Bueno, muy bien, ahí pasaba el análisis de los martes de Héctor Raúl y nos vamos, Héctor Raúl. Nos encontramos mañana a las 12, como siempre, aquí en este punto del día y a través de las radios que nos acompañan. El agradecimiento para ellas y a las firmas comerciales. Buena jornada, Héctor Raúl, hasta mañana.
1: Usted lo dijo todo, hasta mañana a todos. Ha sido un placer, un gusto. Pero Minuto Campo es el deber de informar. Para mí es hoy, para ustedes es mañana. Buenas tardes y hasta entonces.
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buenas tardes, muy buenas tardes de martes. Hoy es martes 9 de junio. Estamos en aquellas melodías. 104.5 FM Voces para el mundo entero y a través del Facebook. Aquellas melodías nos retransmite FM San Fernando, FM Renacer. 093-7515-49-4226-3582. Bienvenidos a Aquellas Melodías.

Comenzamos de esta manera, los mismos. San Bernardino. 093-7515-49. Les saluda Rosa, del barrio La Valleja. A Noemí Álvarez, a Tita Mendoza, Maruja, Elida, Sidora, Dinora.

0: Roque Narvaja, Santa Lucía.
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0: Mariana Dinora, buenas tardes, espero estés bien. Saludos para todos. Una vecina, Lucía, gracias, vamos arriba.
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3: Seguimos. Vamos a escuchar y compartir Azúcar Moreno, Juramento.

0: Alice Editas, Ciacchino, sul domingo nel sito Folklore.
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0: Él no está bien.

0: Me mandó un mensaje en el sitio, enojado en el sitio. Él está mal. Yo lo entiendo. Dice Hugo, le sacaron, no apedré el avispero.
1: La verdad escondida para.
0: Es que en realidad están quietos, quietitos están.
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0: María Bórdora dice buenas tardes, lindo martes. Brianda Gladys Casilla.

Estamos escuchando Abracadabra, Luna Liberiana, 093-7515-49. Dice, necesito para el pata pata. ¡Ah, qué chistoso! ¡Ay, vamos a reír otro! Uno hace un chiste y el otro se ríe. Nelson hace chiste y el Nelson y el...

El amigo Hugo anoche me estaba preparando. Me estaba preparando, ni se imagina lo que iba a hacer eso. Puse a trabajar, necesito saber que trabajo porque yo le mando video, ¿no? Puse a trabajar y se me quemó todo. Y bueno.

0: señor. Bueno, todo se quemó, estuve, bueno, obvio que estuve, lamentablemente. No se puede hacer dos cosas, no, no, uno, la verdad que uno no se puede. Por ahí tengo a
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0: A Rubén Castro. Nelsito andará, andará, que cambió de jugadores. ¿Tendrá para seguir en este, la otra parte del campeonato? ¡Pah! Nelsito está preocupado.
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1: Le saluda Susana Sanz, que anda por ahí. Necesito, dice, trabajar. No, claro que sí, claro que sí. Hugo me dice, que ayer se hizo una cazuela.
2: Buenos días.
1: Y estaba tomando un vinito y no se le quemó, dice. A mí sí. Lo mío es eso. De cocina. Bueno, 093-75-15-49-42-26-35-82.
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1: Sí, señor, seguimos. Para que no me olvides...

señor Piero. Bueno, vamos a pasar esta canción de Grupo La Mitad 2026. Se titula Maldonado Mi Lugar, para Amado, que él sabe que lo odio, que no hay chance, pero ¿cómo le gusta? Maldonado Mi Lugar, vamos arriba.

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1: Sí, señor, los gatos.

Jorge Yandel, Seco, Aguanta Corazón. Hugo dice que lindos temas, amigo. Se te siente risa, pelea en puerta, sí señor.

0: Sí, señor. Acá tengo un mensaje, el hombre que está mal. Espera un momentito, bueno, ya lo vamos a escuchar, el mensaje, el hombre está mal.
1: Preocupado porque no quieren meter el clavo de ellos ahí. Quieren que, como nosotros les mandamos el clavo, ellos quieren pagar con la misma moneda. No quieren traer a, quieren que contratemos a Carneiro, por Dios.
0: Bueno, son las palabras en el sitio. Él no anda bien. Vamos arriba.

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0: y Manuel Melende, Granja Jesús. ¿Querés publicitar y ser parte de aquellas melodías? 093 75 15 49. 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
3: Vamos a escuchar a Junior, Perdóname.

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1: Señora Jun, el próximo viernes hay un baile, va a estar Sebastián Matiado, Ana Ruro, una cantidad. Próximo viernes en Ajun. Bueno, nos vamos de esta manera para Miriam. Dice hola, dice buenas tardes, Mayito, ¿qué tal? Podrías pasar un tema de los Guaguancó, muchas gracias. Con esto nos vamos. Gracias por estar, gracias por compartir aquellas
2: pesadillas. Qué fuerte pesadilla.
1: Gracias a FM Renacer, a FM San Fernando, gracias a todos.

0: Sí, señor, llegamos al final de un programa más, Aquellas Melodías. Gracias por estar, gracias por compartir Aquellas Melodías. ¡Chao!
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0: pero muy buenas tardes. ¿Cómo está, gente linda? ¿Cómo están pasando? Bueno, tardes, noches ya. Porque ahora 18 horas y ya, olvídate del sol, ¿no? Hace rato que se fue. Bueno, tenemos un programón hoy. Sí, estamos con todas las pilas con el amigo Richard, que ya se va a presentar. Buenas tardes, Richard.
1: Buenas tardes, ¿cómo estás? Sebastián, ¿todo bien?
0: Todo manso, todo tranquilo, bueno, acá, lindazo.
1: Saludo a toda la audiencia. Vamos arriba a conectarse. Y bueno, esperemos que les guste el programa de hoy. En Clave Tropical por FM San Fernando. 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
0: Impecable. Arrancamos junio con todo.
1: Con todo, sí.
0: Sí, sí, sí, sí. Ya cambió el almanaque, el mes del aguinaldo.
1: Llegó Carlitos Aguinaga.
0: Sí, para pagar alguna cuenta atrasada. Che, ya, junio, ¿cómo? Se peló el año, ¿eh? Medio año lo tenemos en el bolsillo. Sí,
1: ya está.
0: Y ayer estábamos descorchando la sidra. ¡Qué disparate, che!
1: Y ahora se va más rápido.
0: Es impresionante. Vamos arriba, gente. Vamos a ponerle ganas. Vamos a ponerle... Bueno, vamos a ponerle también... vamos a ver si empezamos a contagiar con ¿cómo se dice? Sensación mundialista.
1: Es verdad, sí. Es
0: vamos a ver si podemos contagiar de acá, echarle una mano a Bielsa, porque hay poco ánimo, che. Vamos a darle una cartita de...
1: Tiene más lío Bielsa que Tano.
0: No es pa' jodido, y ahora se lesionó Urreta, como este...
1: De Arrascaeta.
0: De Arrascaeta. No entrará Luis ahí, no. No, no entra, ¿no?
1: No, yo creo que está
0: Tano. De 10, yo lo llevo de 10. Te digo. ¿Cómo lo ves con la 10 en la espalda?
1: El tema que el tipo gana le pone. No puedo decir que no.
0: Juega parado solo más que varios ahí. Bueno, vamos a cambiar de tema, que lo nuestro es música. Es cumbia, del recuerdo, de actualidad. Tenemos un montón de gente para quemar. Hoy vine enredador, que da miedo. ¿Viste? Me falta un dicho, viste que está el tizón, que si no te ensucia, ¿cómo es?
1: Dragón descompuesto.
0: ¿Cómo?
1: Dragón descompuesto.
0: Podría, la gente podría enchufarse con eso, ¿no? Sí. Pasarnos. Pero hay uno que sé que es enredador, como, ¿me entendés? Me falta la otra parte. Porque el tizón es, si no te chastra, te ensucia, algo así.
1: Claro. El dragón recompuesto, si no, te ensuciate. Vamos a hacer el gesto. Para no decir la palabra.
0: Pero me falta uno de ese que te. De enredador, ¿viste? Vine enredador hoy, queda miedo. ¡Ah!
1: Onda batidora.
0: Hoy voy a tirar. Voy a esperar que se conecten todos para empezar a. a poner un poco de humor también, gente.
1: Sí, todo, también.
0: Sí, buena, es todo con buena onda.
1: Y entre todos hagamos el programa también.
0: Seguro, para chiviar un poco. Impecable, entonces vamos a meter un poquito de lo que son las vías de comunicación. Sí. La de la radio, que ya todos lo saben, 091-924-536. Podés mandar un mensajito de WhatsApp por ahí y empezar a quedar en comunicación con nosotros. Después, lo que es de para publicidad, 099-556617. Me había olvidado de mi número. Como nunca me llamo, viste, no. Y el número de Richard es 099-799-762. Aquí estamos entonces en Radio San Fernando. Esto es En Clave Tropical. Y ya le metemos música, Richard.
1: Vamos arriba.
0: Estoy con ganas de escuchar música. ¿Qué me trajiste? A ver qué tenemos en esta primera parte.
1: ¿Ponemos un poquitito romántico? ¿Lo ponemos?
0: Ah, bueno, no te pongas así. No, mira.
1: Digo, para audiencia.
0: Y eso que hoy no está tan frío. A ver. A ver cómo suena eso. Tu sexto sentido sueña conmigo.

0: Muy buena versión, me gustó mucho. Y bueno, volvimos porque tenemos, por suerte hoy, el WhatsApp y el Facebook a full. Arde, arde los mensajes, se prendió la gente. Un abrazo grande a el Oscar Palito Alonso, que dice, buenas tardes. Estamos escuchando, saludos al director, mirá, saluda al director de la radio. Y acá me manda un dicho. Me lo corrige porque yo lo dije mal, viste. El tizón. Si no te quema, te ensucia. A ese le queda bien a Ricardo. Después está el Ricardo, el señor director de la radio también. Buen programa, me dice. Y ya me tira un palito, ¿no? Porque le. Viste que ahí te das cuenta. El dicho le queda perfecto. Dice, se le están volando las chapas, Sebastián. Mirá. Macanudo, che, pero no es. El problema es los auriculares de él. Esto me quiebra todo el pelo.
1: ¿Quién va a hacer que en ese cuerpito haya tanta maldad, no?
0: Tiene que traerme auriculares sin coso de esto.
1: De vincha.
0: De vincha. Bueno, y después tenemos también a Mariela. A Mariela de La Sonrisa. Que ya es muy sonrisal. Por eso vive allá. Dice, te mando este dicho, pero va con dedicatoria.
1: Ah, también.
0: No voy a decir el nombre de todo completo. Arranca con mil y termina con ton. Dice, tiene más agachadas que el oro chueco. Yo tenía ese, y bueno, y de chueco viene ideal para Milton, ¿no?
1: Sí, claro, viste que el camino
0: así. Sí, pero yo, vos sabés que te lo tenía más agachado con cruciento, no tenía ese yo. Esto lo inventó Mariela. Es una fenómena, Mariela. Le quedó bien igual a. Pero para mí que lo inventó.
1: Al Chuequito le quedó bien, al Chuequito.
0: El Chuequito, pobre fa. Hoy lo tengo para agarrar por un tanto. ¿Lo arranco ahora o más tarde?
1: Bueno, palabra con mudo, tal
0: vez. Lo voy a quemar ahora. ¿Sabes qué? Bernardo me dijo.
1: Sí.
0: Un saludo, Bernardo, de la ciudad de Varela. Pueblo bárbaro ese, ¿eh? Hay mucha gente escuchando por allá también. Un abrazo grande a todos. Y me dice que el problema no es Baba. El problema no es el diente López.
1: Ah.
0: El problema... la seca es Milton, parece. Cada vez que va a Milton al estadio, pierde Nacional.
1: No.
0: Pasa por ahí, no es... me lo dijo, me dio la letra Bernardo, ¿eh? Yo no estoy... No quiero...
1: Pasa por la cereza, rompe los vidrios. Dale.
0: No, es una seca bárbara. Y menos mal que no vino el programa hoy, si no, se nos cortaba algo pasaba.
1: No, algo. Bueno, sí. Pensándolo bien.
0: Y seguimos esperando los bizcochos, ¿no?
1: Pota.
0: Por un lado, bien, me hace bien porque la panza está bravísima, pero...
1: Ayuda con la dieta.
0: Los bizcochitos los comíamos igual, mi chichi, yo hubiera venido.
1: Sí, ayuda con la dieta.
0: Bueno, vamos a seguir con música y un poco... Ah, tengo otro mensajito acá, sí, del colega Daniel, el carnicero. El carnicero loco, ya lo bauticé. Daniel, el carnicero loco, un abrazo grande, Daniel. Hoy estuve por la carnicería allá y me vendió un matambre espectacular, tiernito. Ahí me está preguntando, mirá.
1: ¿Cómo estaba?
0: Lo convidó con matambre el compañero, dice. No, ahí me dejó regalar. No traje ni navianda, nada. Y para el patrón tampoco.
1: Nunca llegó el tupper.
0: Pa, dejate regalar, Daniel. Un abrazo grande. Vamos con más música, Richard.
1: Vamos con los nuevos heredos. Para vos.
0: Para vos.

0: volvimos. Después de esta plenita espectacular, no la tenía esta chica, ¿eh?
1: ¿No?
0: Eso me sorprendiste. Muy, muy parecida a Luana, pero tiene un caudal bárbaro de voz parecida.
1: Sí, sí, han aparecido varias veces.
0: Prima hermana de Luana. Y lo que pasa es que, claro, también, porque es lo que contagia al artista, ¿no?
1: Lógico.
0: Y nacen con ese estilo y está perfecto. Sí, sí, ni hablar. Pero la verdad que tiene un caudal como para.
1: Santucera es.
0: Tener su propio talento. Lo va a lograr. Impecable, entonces. Bueno, vamos a seguir aquí en comunicación con ustedes. Un abrazo grande a Carlos Rodríguez, que nos da las buenas tardes. Buenas tardes, Carlitos. Siempre ahí, el firme. Muchas gracias por estar. Después tenemos el Oscar Palito, que me dice, ¿qué pasó? ¿Se cayeron de las copas? No invocaron ni una, dice.
1: Eso que
0: bueno, pero de eso se trata, de decirlo mal para ver si alguien está avivado y se la corrige.
1: Es la primera que tomamos y ya lo pegó.
0: Bueno, les cuento que estamos en nuestro quinto programa, ¿eh? ¿Se había dado cuenta usted?
1: Verdad. Sí, sí, lógico.
0: Programa número 5 de Enclave Tropical.
1: Esta quinta experiencia.
0: Qué disparate, ¿eh? Estamos contentísimos. Un programa que venimos con mucha fuerza. La gente se conecta. En el correo de la semana nos van diciendo. Nos sorprende a veces un poco de fulano, mengano, ya que no es, al principio viste que era el hermano, el tío, el abuelo,
1: sí,
0: que te echaba una mano, que siempre estaba la familia ahí dando el apoyo, pero se ha sumado gente un montón al programa y eso nos pone muy contentos. Y hoy me sorprendí más todavía.
1: ¿Sí?
0: Mi hijo, de la nada, sí, me manda un mensaje, me dice, a ver cómo es el asunto, ¿estás en la radio? Dice, ¿qué tengo que poner? ¿Qué dónde te encuentro? Que ya es otra generación, sí, ¿viste? Y yo lo dejé quietito, no le dije nada. Y por algún lado se enteró. Así que venimos viento de popa. Esto recién comienza, gente. Bueno, tenemos a Mariela también por ahí, que siguió metiendo cizaña, ¿eh?
1: Ah, sí.
0: Ah, dice que Milton quedó ronco de gritar, pero no los goles. Parece que gritaba alguna barbaridad.
1: Ah.
0: Usted lo conoce, ¿no? Sabe, sí, cómo es. Después, sí, que levanta temperatura.
1: Totalmente.
0: No puede ni hablar, dice, está ronco, está. Lo agarró el ronco López.
1: Está totalmente hervido, está.
0: Bueno, impecable, entonces. Vamos a continuar con la música. Vamos a ir picoteando ahí los mensajitos que nos mandan ustedes.
1: A todos, muchas gracias.
0: Y música mechada ahí.
1: Sí, ahora voy a pasar un tema, no sé si lo escribió usted, porque habla de las sierras. Usted que es allá de la ciudad de Iguá.
0: Las,
1: ¿no?,
0: sierras de Iguá.
1: Sí, no sé si le pasó una historia como esta, pero...
0: Están medio quietos los de Iguá, a ver si mandan algún mensajito, che.
1: No sé si le pasó esta historia alguna vez, pero...
0: La voy a escuchar, a ver.
1: Bueno.
0: Mariana se llama.
1: Mariana.
0: No tengo ¿no?, antecedentes con ninguna Mariana, claro, pero...
1: Puede haber cambiado el nombre, ¿no? Todo vale.
0: Bueno, vamos a escucharlo, vamos a ver cómo suena eso.

0: Bueno, ahora sí, seguimos por acá con esta tarde, noche, siendo las 18:40 casi. Estamos aquí en Clave Tropical. Un abrazo grande a todos los que nos están escuchando. Tengo por ahí conectado a Javi Bueno. Mirá, quería hablar contigo, Javi. Ya que estoy con ganas de invitar a músicos para venir a hacer un temita en vivo. ¿Eh?
1: ¿Cómo no?
0: Estaría bueno eso, ¿no?
1: Estaría buenísimo.
0: ¿Cuándo te vas a venir, Javi, con el teclado? Venite y hacemos un par de temitas ahí. Porque esto, viste que el streaming se viene de apuro. Y hay unas ideas en la cabeza ahí con los streaming, música en vivo y todo lo demás, que estaría buenísimo. Muy bueno. Así que, Javi, te veo ahí. No te me escondas. Estoy mirando. Un abrazo, loco. Hace tiempo que no sé nada de ti. Bueno, vamos a continuar entonces. ¿Tiene algún mensajito usted ahí? ¿Tiene algo que se le venga a la mente?
1: No, eso no, el pedido que me había hecho usted, ¿no?
0: Ah, sí, ahora vamos a ir con ese tema. Y bueno.
1: Y después más o menos la temática del programa, como ya saben, escuchar de todo tipo de viejo, nuevo.
0: Todo entreverado.
1: Está entreveradito, sí, todo, sí, plena, sí. Cumbia, todo.
0: No hay R.
1: Sí, sí.
0: Y variar siempre, claro, los temas.
1: Eso mismo.
0: Eso me dijo un oyente que le había gustado, que había escuchado temas que no lo escuchaban en los demás programas. Sí, y eso era una de las ideas, ¿no? Al principio.
1: Sí, esa fue la idea. Aparte, hoy en día es la ventaja que la música sobra. Sobra música, gracias a Dios.
0: Hay, sí, música, sí, sí,
1: muchos,
0: sí,
1: grupos, es solistas. Entonces,
0: no es meter el pendrive de todos los días, hay que renovarse.
1: Hay de dónde sacar música. O sea.
0: Seguro. Sí. Esa es la idea, creo.
1: Si a la gente le gusta, atrás.
0: Ahora el sábado vamos a venir de vuelta con lo que es historias en clave. Este fin de semana me puse medio vago. Pero el sábado, acuérdense, el sábado de 17 a 19 en Clave Tropical por FM San Fernando, como siempre. Y vamos a traer lo más seguro. ¿Qué hago? Le digo, le pregunto a la gente que a quién quieren.
1: Sí.
0: Yo estaba con ganas de Cabanda.
1: Es cierto,
0: usted. Pero a través también, te acuerdas que estaba con ganas, no me acuerdo qué grupo fue. Y la gente me lo cambió.
1: Gustavo Armado. Sí, sí.
0: Y nos fuimos para Caracol.
1: Caracol.
0: Pero bueno,
1: ya lo manejamos también.
0: Puede ser Cabanda, Los Graduados, que había simpatizantes.
1: Sí, es verdad.
0: Mogambo.
1: Cualquier cosa, es una mezcla de todo. También puede ser.
0: También, si no decidimos, pero si a alguno le gusta votar ahí por Cabanda o Mogambo.
1: Graduados.
0: Y me falta uno más. Huanco está también de Paisandú.
1: Huanco.
0: Sí, sí. Hay historias ahí de música que es un infierno.
1: Es verdad.
0: Así que vamos a ver si podemos traer una de esas el sábado. Bueno, vamos entonces a más musiquita. Tengo que pagar una deuda.
1: ¿Ah, sí?
0: Sí, creo que del segundo programa estoy debiendo un tema.
1: Ah, sí.
0: No sé si se acuerda. ¿Usted te acuerda que una oyente nos pidió un tema de Maná? Y ahí como que nos vamos un poco de. ¿Te acuerdas?
1: Sí.
0: Pero me di cuenta y me acordé que la penúltima, un grupo que se las trae, anda muy bien. Tiene Marisposas. Yo, para mí, que ese tema es no es de O Estoy Mal Yo.
1: No sé.
0: Largalo, sí. Yo, para mí, que ese tema era de...
1: Este dice Mariposa, el de Maná es Mariposa Traicionera.
0: Bueno, pero.
1: Esta, aunque no traicione.
0: Capaz que no es.
1: Aunque no traicione, es Mariposa.
0: Igual. No es, entonces esta. Bueno, está. Yo se la voy a dedicar igual.
1: El tema sí. La penúltima.
0: La penúltima, Katy de San Carlos, Marisposas.

0: penúltima. Y le erré como las peras, che. No era.
1: Mariposa era.
0: Mariposa era. Pero seguro, el tema de Maná es mariposa traicionera, nada que ver. Yo no sé por qué se me había puesto en la cabeza que ese tema era de mariposa. De Maná. El compositor es Víctor Chávez. Pero nadita nada que ver. Un saludo le mandamos a Víctor Chávez. Por la verdad que no esté escuchando, pero no tenía absolutamente nada que ver. Y bueno, ¿qué va a hacer? Yo cumplí con Katy de San Carlos, que quería pasar, quería escuchar. Y bueno, ahí le pasé, algo le pasé por lo menos. Sí, cumplí.
1: Sí, no.
0: Sí, porque me estaba cobrando los temas.
1: Ah, el pedido.
0: Sí, yo te voy a dar, sí. Ahí ya le devolví uno. Tomá. Bueno, aquí vamos a seguir con música.
1: Seguimos.
0: Porque ya son 7 menos cuarto. Tenemos para pasar un par de temitas. Volvemos antes de la pausa publicitaria. Obligada. Ahí va. Lárgueme ahí algo ahí, pum para arriba, a ver.
1: Un recuerdo puede ser.
0: Ah, me encanta. Yo soy fanático.
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1: Te desafío, ¿eh? ¿Qué tema? ¿De qué año será eso?
2: ¿90 y pico?
1: Sí, 90 y pico, sí, no. Lo vemos en ese momento andaba. ¡Fuah! Impresionante. Y el hombre volvió, ¿viste? Que volvió con una fuerza bárbara.
2: Sí, sí, volvió.
1: Sí, yo tengo esperanza todavía de volver.
2: Si quiere cantar
1: algo. Te dejo volver, otro tema.
2: Si quiere cantar algo, mire que tengo acá.
1: No.
2: Tengo
1: no.
2: Una pistita acá.
1: Ando con la voz tardida.
2: Ah, bueno. No tengo, tengo una pista acá de un tema que hacía usted.
1: Sí. Bueno, antes de ir a la pausa, tengo unos temazos para la segunda chance, para la segunda vuelta. Sí. Porque ahora venimos, vamos con la pausa publicitaria que demora unos 6-7 minutitos. Les pedimos que queden enganchaditos ahí y vamos a volver con un temita de Daniele Agostini que me gusta mucho. Y después un talento nuevo que descubrí el otro día. Lo había escuchado ya una vez y el otro día lo encontré ahí, me gustó mucho. De la Rosa, no me acuerdo el nombre, pero De la Rosa debe encontrar ahí.
2: Ya lo vamos a buscar.
1: Vamos a buscar y vamos a pasar un par de temitas de él que están muy buenos. Hay que darle para adelante a la gente que está arrancando. Y me gustó el estilo del muchacho. Muy bien, la verdad. Charanga del interior,
2: ya,
1: ¿no?
2: Ya lo que vamos a compartir.
1: Buenazo. Bueno, así que, ¿qué te parece, Richard? Vamos a la pausa.
2: Vamos a la pausa.
1: Publicitaria de la radio. Y enseguida estamos pegaditos con ustedes. No se muevan de ahí, ¿eh?
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0: Bueno, y volvimos. Seguimos acá en esta tarde espectacular, noche ya, tarde-noche, acá por FM San Fernando, los estudios de Alejandro Cabrera, con esto que es Enclave Tropical. Seguimos dándole el sabor a la tarde, ¿eh? Teníamos un temita ahí, que ese se lo pedí yo. Estoy romanticón hoy, estoy mi mozón. Daniel Agostini, ese disco me gusta muchísimo, tiene unos temas, las letras... Si no tiene letra...
1: Sí, sí, aparte sigue cantando, tiene la voz intacta.
0: Nada, no, impresionante, anda muy bien el loco. La verdad, me gusta muchísimo. Bueno, muchas gracias por complacerme entonces, estimado.
1: De lo
0: nosotros
1: que
0: nos complacemos entre nosotros, en tema de música.
1: De lo que hay no falta nada.
0: Bueno, seguimos entonces. ¿Qué más teníamos para compartir con ustedes? Ah, vamos a ir buscando entonces... A ver, buscate si sale por De La Rosa.
1: De La Rosa.
0: Tiene unos temas buenazos.
1: Largamos un temita y lo vamos buscando.
0: Ahí va, largamos un temita entonces.
1: A ver qué.
0: Para que vamos a pasar los temas, la vía de comunicación. El WhatsApp de la radio 091-924-536. Escribinos qué temitas querés escuchar, qué estás haciendo. Contanos. Después tenemos para publicitar con nosotros, para publicitar en Clave Tropical. 099-799-762, ahí hablas con Richard, o si quieres hablar con quien te habla, 099-556617, y publicitamos tu emprendimiento. Seguimos entonces, a ver qué tenés para, mientras vamos a buscar los temitas de eso.

0: Bueno, volvimos. Estás romanticón, Choque. Era solo yo.
1: No, y ahora un pedido de un saludo para Eduardo y Corina allá en Durazno. Me pidieron un tema de Los Indómitos, que lo voy a buscar ahora.
0: Los Indómitos,
1: mirá. Los Indómitos de Blanquillo. ¡Fua! Blanquillo Capital. La voz de Anderson, creo que lo canta Anderson. Así que la voz. El tema que me pidieron. Lo voy a buscar ahora.
0: Tenían, yo no sé si Los Indómitos tenían un tema, no sé si era propio o ellos lo hicieron primero y después lo grabó, lo regrabó una de las grandes. No me acuerdo ahora qué tema era.
1: Llora Corazón.
0: No me acuerdo.
1: Tú sabes cuánto la quise, tú sabes cuánto la amé, ¿no? Lo dice la letra.
0: Eso me suena a ese tema, pero no sé si era ese. Pero sé que...
1: Palagosto romántico, ¿eh?
0: Muy romanticón, che, demasiado.
1: Bueno, encontré Gabriel de la Rosa, puede ser, el artista que tú me...
0: Ahí va, ese. Sí, nos gusta también este... Aparte, como se darán cuenta, de escuchar los temas del recuerdo. Buscar también temas nuevos. Tenemos, mirá, eso podríamos también para dentro de un ratito... Algún otro lanzamiento que creo que salió, de algún grupo.
1: Sí, buscar. Después Eduardo nos pedía graduados también para la...
0: Vamos con los graduados.
1: No, el recuerdo graduado tiene que venir un día porque sí, también sí. Si habrá bueno, tema, ¿no?
0: Lo dejamos para el sábado entonces, graduados.
1: Graduados, entonces.
0: Graduados. Bueno, y el otro día encontré, ya lo había escuchado a este muchacho. Lo había escuchado con un tal Mauro, que es tecladista, si no me equivoco. Tecladista de... mi memoria anda bravísima.
1: ¿Está bravo el alemán?
0: Anda volando el muchacho ese Mauro.
1: ¿Ah, sí?
0: Ha estado en varias bandas. No me acuerdo en qué banda está ahora.
1: Por supuesto, que soltamos a la gente cualquier error que nosotros tengamos.
0: Sí.
1: No era este, era este.
0: Lo largamos a lo bruto,
1: el
0: sí.
1: Tema no era así, el tema era así. Por favor, lo hacemos entre todos.
0: Hoy ya metí la pata en el
1: cualquier error. ¿Te acordás que el otro día me saludó Eduardo? Que no lo acordamos. Ismael Ruiz Díaz, no lo acordamos el nombre.
0: Sí, es verdad.
1: Y me lo puso y enseguida me acordé.
0: Bueno, y este chiquilín, muchacho joven, lo encontré también con ese muchacho Mauro, que es tecladista. Inclusive vio el streaming ese que de los 31 años de Caracol, que estaban con estos chicos de Piso 10, ¿lo viste eso?
1: Sí, lo vi.
0: Bueno, uno de los tecladistas era él como invitado, Mauro. Y una vuelta subió un video con este chico, pero después se me pasó y el otro día lo encontré en YouTube sin querer ahí y lo vamos a presentar. En una de esas algún conocido lo está, el que le manda un mensajito, mirá que te están difundiendo ya por Maldonado,
1: la sangre nueva de San Fernando, de tropical.
0: En clave tropical acá lo vamos a presentar a él. Entonces me dijiste Gabriel de la Rosa.
1: Gabriel de la Rosa,
0: ¿cómo se llama el tema? Un éxito.
1: No necesita presentación,
0: ¿no? Gabriel de la Rosa, a ver si les gusta y vamos a seguir pasando temas de él.

0: ¡Qué temón! Aparte, las voces.
1: Tremendas voces, ¿no?
0: No, el Luciano está despegado.
1: Sí, sí.
0: Pensar que Luciano estuvo, ¿te acuerdas? Al borde de la muerte, ¿te acuerdas de eso o no?
1: Sí, me acuerdo porque fue en una época también que se estuve complicado.
0: ¿Mirá?
1: Sí, fue en esa fecha.
0: Ah, ¿tú también tuviste jodido?
1: Estuve complicado en esa parte y me acuerdo clarito. Me acuerdo de despertarme en el sanatorio y preguntar, porque lo vi en una pantalla de Crónica, me acuerdo. Crónica, estaba andando y le pregunto a Gaby. Y es verdad lo de Luciano, pero claro, de tanta medicación yo estaba medio dormido, ¿no?
0: Y vos no. estabas atravesando lo mismo.
1: Y era verdad, sí, estuvo, la pasó muy mal, pero.
0: Sí.
1: Los dos la podemos cortar.
0: Y el tipo volvió y fue impresionante.
1: Sí, impresionante. Una voz que no parece, ¿no? Porque arranca a cantar y no parece.
0: Pero aparte era, él era como. Hizo una novela y todo, anduvo en televisión, ¿te acuerdas? En un momento también, pero. Al principio era como más tímido, ¿no?
1: Sí.
0: Y después de eso, como que.
1: Pero como que no parece la voz que tiene en el registro que llega.
0: Una cancha arriba del escenario que es impresionante. O sea, ni hablar, que la tuvo siempre, pero. Hubo un antes y un después, me parece, después de eso. Bueno, muy buen tema de estos dos monstruos. Y vamos a continuar entonces. Seguimos dando las vías de comunicación 091-924-536, el número de WhatsApp de la radio. Nuestros números para lo que es publicidad 099-799-762. 099-556617, de quien le habla, Sebastián. Estamos a la orden ahí para lo que precisen. Algún emprendimiento, estamos encantados. Bueno, a ver qué más tenemos. Ya me calenté ya. Para, sí, el sábado, historias en clave.
1: Sí.
0: Los graduados. Sí, ya me calenté.
1: Los graduados de Uruguay. Bien.
0: Los graduados, fa. Tenemos ahí, estás loco.
1: Ni se sabe.
0: Hernán Pipo Pastor en su mejor momento.
1: Hernán Rojas.
0: Ruiz Díaz. Bueno, Hernán Rojas venía cuando cada vez que venía lo acompañaban ellos.
1: La verdad.
0: Inclusive grabaron un disco entero, creo, con Hernán Rojas.
1: Sí, y hicieron buena tremenda gira también.
0: No, impresionante. Por Argentina, por todos lados. Un grupo.
1: Yo tuve el privilegio de verlo en Durán. Lo grabó con Hernán Rojas, que al cómo se había acordado, Eduardo. En el estadio fútbol allá.
0: Yo nunca los vivo.
1: No podía creer, estando en la roja de Colorado. Estaba también, como es el percusionista, Castellón. Creo que
0: sí.
1: Los dos vinieron.
0: Félix Rafael.
1: Félix Rafael García, bajista.
0: No, estaba. Tenía dos temas espectaculares, Félix.
1: Impresionante, no podía creer, yo estaba ahí. Tuve la oportunidad de
0: verlo. Yo nunca los agarré. Inclusive, ¿te acordás que vinieron muchas veces acá al. Acá a Maldonado? Vinieron
1: sí,
0: muchas veces.
1: Corrieron.
0: Sí, viniendo igual, pero.
1: Recorrieron.
0: Así con el plantel bueno, nunca los vi. Unos genios. Así que los vamos a traer el sábado. Ya me voy a poner en campaña esta noche de buscar material. Si habrá material ahí. Va a ser complicado para.
1: Como todos esos grupos.
0: Vamos a tener que vender un ratito de en la primera hora y en la segunda.
1: Esos grupos grabaron mucho.
0: No, impresionante.
1: Ahora impresionante.
0: Y todos éxitos.
1: La verdad que sí.
0: Bueno, vamos a continuar. De a poquito se va. ¿Qué les parió, no? 19:30 ya. Impresionante cómo pasa la segunda hora. Estamos en nuestro quinto programa de Enclave Tropical en el mes de junio. Encantados de estar ahí en comunicación con ustedes. Vamos a continuar entonces. Tenemos a. ¿Para quién era ese tema? ¿Era un pedido eso?
1: Para Eduardo Durazno, Eduardo y Corina.
0: Eduardo y Corina de Durazno, este tema del recuerdo del grupo. Ya no debe estar más este grupo.
1: No sé si existe, la verdad, no sé.
0: Anda a saber, porque han revivido varios.
1: Habían intentado salir de nuevo, capaz que anda por ahí sonando.
0: Alguno se va a acordar, Indómitos, en la voz de Anderson, que estuvo acá, fue compañero Anderson, de repente está escuchando. Un abrazo para él. Indómitos, entonces, ahora vamos a traer el recuerdo ese. A ver cómo suena eso.

0: Y seguimos por aquí. ¿Cómo está la gente? ¿Cómo está ahí? Mirá, me escribió Gabriela recién acá. Gaby y Mili son oyentes siempre del programa. Okay. Vamos arriba, muchachos. Besos para ambos, de Gaby y Mili. Un abrazo grande para Gaby. Muchas gracias por estar. Bueno, después tenemos... ¿Para qué me dormí?
1: ¿Sí?
0: Sí, sí. Iba a decir algo... Ah, tenemos en... A las 20 horas, al Chinito.
1: Sí.
0: Rock and Gold. Conduce Rodrigo Chino Fernández. A las 20 horas comienza el compañero ahí. No se muevan. Nosotros nos quedan unos minutitos de programa aún. Si quieren escuchar algún temita, pedirlo, estamos aquí para escucharlos. Un abrazo a todos los que están ahí. Y bueno, estamos buscando algún temita más para compartir con ustedes. He buscado algo de Bronco. Bronco de México.
1: De México.
0: Si le habrán afanado tema Bronco.
1: El gigante de América.
0: El gigante de América. Estás loco.
1: Impresionante.
0: No. Yo soy fanático de esa banda.
1: Yo miré toda la historia de ellos, ¿no?
0: ¿Sabes que yo no pude encontrar esa? Hay una serie de ellos.
1: Una
0: ¿no?
1: serie de ellos. Como arrancaron todos. Yo no sé ni dónde la vi.
0: Es que pero... no está en Netflix, está en uno de esos. No me acuerdo si es este. Viste que hay un montón ahora,
1: sí, ahora
0: de aplicaciones para tenerlas todas. Hay que sacar 5 de oro.
1: Sí, por lo menos te un préstamo.
0: Sé que yo no la tenía, la busqué y no pude ver nada de eso. Está muy bueno. Bueno, vamos a continuar entonces con un temita de Bronco que me gustó mucho hace tiempo. Una vuelta lo logramos hacer una versión de esto en Grupo Carisma, que tuvimos un pasaje por ahí. Y bueno, a ver si les gusta a ustedes temita del recuerdo. Recuerdo no tanto, porque es un tema... Tiene tantos años, no ha sido muy difundido. Sí, a ver si les gusta.
1: ¿Para qué es?
0: Lagrimitas entonces por Bronco.

0: Pero muy bien, ahí pasaba entonces Majo, la del 13. Con ese temita nos estamos despidiendo de a poquito del programa número 5 de Enclave Tropical, aquí por Radio San Fernando de Maldonado. Bueno, Richard, despídase, salude.
1: Saludo a todos los que estuvieron, los que no mandaron mensajes, pero igual sabemos que están ahí escuchando. Así que un saludo enorme para todos y los esperamos el sábado. Esperemos que les haya gustado.
0: Sí, este sábado, ya les digo, historias en clave, los graduados. No se lo pueden perder el sábado, estamos de 17 a 19. ¿Ya llegó el chinito?
1: Llegó el chino.
0: Sí, no se queden, quédense ahí porque tiene todas las primicias de todo lo que es el fútbol. Rock and Goal conduce Rodrigo Chino Fernández. Quédense emprendiditos por ahí. Bueno, entonces le mandamos un saludo a todos, un abrazo grande. Como dice el eslogan de la radio, entonces nos despedimos con eso. 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Somos una radio en serio, la radio que más crece. FM San Fernando, esto fue Enclave Tropical. Un abrazo grande, gente. Que pasen.

0: Nos vemos en la próxima edición de En Clave Tropical. Hasta pronto. Y gracias por estar ahí.
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Muy buenas noches, bienvenidos a Rock and Gold. Arrancando un martes más, 60 minutos de información deportiva, les saluda el Chino Fernández. Bienvenidos. Antes de comenzar, le mando un saludo grande a la gente de Enclave, que hoy lamentablemente un accidente de tránsito ahí que afectó al programa de ellos. Bueno, vamos arriba que va a salir todo bien. Justo ahí Jorge Ramírez, el Pela, está mandando un saludo. Un saludo muy grande para él. Arrancamos 60 minutos de información deportiva. La semana del Mundial, estamos a menos de 48 horas de arrancar la fiesta del fútbol. Pero hay que hablar de lo que se jugó este fin de semana, que arrancó Liga Mayor. Se jugó ascenso también la Copa OFI, profesional de primera y también la profesional de segunda división. Y terminó la actividad de la primera rueda del fútbol femenil. También tendremos los resultados de Senior y Master, que el fin de semana jugaron muchos partidos. Hubo mucha acción en nuestra zona para repasar en estos 60 minutos.

hacen posible que esto sea y estemos al aire en FM Radio, FM San Fernando, tu voz, mi voz, la voz de todos. Somos la radio en serio, somos la radio que más crece también. Es el eslogan de este año, de esta radio que ha crecido muchísimo. Ricardo Silva, puro pulmón, la llevó adelante hace muchos años y estamos aquí contentos de estar nuevamente ya palpitando las transmisiones que vamos a hacer con el equipo de trabajo. Robert Castro será nuestro relator, quien les habla, el Chino Fernández va a ser el comentarista, Seba Cáceres en vestuarios, tenemos el agrado de tener a Jorge Luis Anguiao como locutor comercial y Fernando Pérez nos pondrá al aire desde donde estoy ahora, desde estudios, en Marco de los Reyes. Trataremos de llevarles las alternativas de Liga Mayor a partir del fin de semana que viene. Me parece que ya estamos saltando a la cancha. Este fin de semana no pudimos, pero ya para el fin de semana que viene, con Tutti. 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Vamos a hablar de el intermedio que acaba de terminar la cuarta fecha. Perdón, la quinta fecha. A ver. Sí, la quinta fecha. No, la cuarta, perdón. La cuarta. La cuarta fecha de intermedio y empieza el parate por el Mundial. Y bueno, hay muchos cambios. Hay muchos jugadores que no van a seguir en ciertas instituciones. Se habló mucho de la decisión de Baba. Jorge Baba, el técnico de Nacional, que deja fuera varios jugadores y entre ellos el Diente López. Cuando parecía que habían limado asperezas, es uno de los nombres que ha sido nombrado como no parte de los planes del entrenador. Así que Diente López, Nacional va a tener que buscar una solución ahí, una salida al jugador que tiene contrato vigente. 8 meses todavía le quedaban por delante. Y bueno, la verdad que sorprende a varios, algunos no. Ya su rendimiento no era el de hace unos meses atrás. Él atravesó una lesión fuerte, pero bueno, Baba no lo va a tener en cuenta. Y hoy leía una nota al pasar que Baba quiere 2 jugadores por puesto. Y Nacional no tiene tanto presupuesto como para tanto, ¿eh? Me parece que ahí Baba va a tener que elegir bien. Un jugador por puesto puede ser, pero ya 2, ¿de dónde va a sacar plata Nacional, que está 25, 30 millones abajo? Vamos a repasar los resultados entonces de esta cuarta fecha, mientras elijo otra cancioncita. Ya está terminando acá Metallica. Qué lindo, el final de esta canción me gusta. Elegimos ahora AC/DC. La cuarta fecha de este intermedio arrancó con el empate 0-0 entre Wanderers y Danubio. Un empate, un partido chato, ¿eh? La verdad que lo estuve mirando el viernes pasado, no se jugó nada en ese partido. El sábado el empate fue entre Central Español y Racing. Y la resonante victoria de Deportivo Maldonado, de atrás a Montevideo City Torque como visitante 4-2 con esa victoria. Hoy en día, en el parate de esta temporada, digamos, del Mundial, Deportivo Maldonado es el equipo que está primero en la anual. Y hay que destacarlo, hay que felicitar al equipo de nuestro departamento que está totalmente encendido. En horas de la noche del sábado, Nacional de atrás también, un partido donde la niebla era
era parte del partido, no se veía nada. Le ganó 2-1 a Juventud de Las Piedras. El domingo en la mañana, Albion como visitante le ganó 2-1 a Progreso. En la tarde se jugó el partido en el Trócoli a puerta cerrada. Peñarol le ganó 1-0 a Cerro y lo complica totalmente ahora sí con el descenso. Gran victoria de Peñarol, importante para terminar este primer parte de la temporada, digamos, con levantando un poco el resultado, no así el rendimiento, pero por lo menos sumaron y están primeros en su serie, ahora lo repasaremos. Vuelve a sonreír con gol de Abel Hernández, entonces Peñarol 1-0 sobre Cerro. Después, más tarde, ese mismo día, domingo, Defensor Sporting empató 1-1 con Boston River. Y ayer de noche, Liverpool y Cerro Largo 0-0. Vamos a las posiciones en el grupo A. Peñarol lidera con 9 unidades, seguido por Cerro Largo y Central Español con 7. Racing 6 puntos, Liverpool 5. 4 para Boston River, 3 para Cerro y 2 puntos para Defensor Sporting. En el grupo B de este intermedio, el líder es Deportivo Maldonado con 10 unidades, seguido de cerca por Nacional con 9, Wanderers y Montevideo City Torque 6 unidades, 4 puntos para Albion, 3 puntos para Juventud de Las Piedras y Progreso, y cierra Danubio con solo 1 punto. Vamos a la tabla anual, lo que les decía, Deportivo Maldonado en este momento es el líder de la tabla anual, tiene 39 unidades. Ojalá se meta en Copa, ojalá que hasta incluso que gane campeonato deportivo, sería espectacular. Racing viene el segundo con 37, Peñarol 36, se acercó el aurinegro, 32 puntos para Albion, quinto ahora Nacional con 31, al igual que Central Español. Después, un poquito más abajo, Montevideo City Torque en séptima posición. Hasta ahí los clasificados. Montevideo City Torque 29 puntos. Hasta ahí los clasificados, les decía, a las copas internacionales. Wanderers tiene 26, Liverpool 25, 24 para Cerro Largo, 23 para Defensor Sporting, que no ha tenido un buen intermedio hasta ahora. Vamos a ver si con la Riera ahora con trabajo levanta un poco el violeta. 21 puntos Boston River, 19 puntos Danubio, que también va muy mal en el intermedio. Leo Ramos tiene mucho para trabajar ahí. Después, Juventud de Las Piedras 18. Y últimos, Progreso y Cerro 13 unidades. Vamos a la tabla del descenso. El cuadro de mi viejo Cerro está realmente complicado, Repasamos de abajo para arriba. Los tres equipos que están realmente complicados son Progreso, Wanderers y Cerro. Progreso 0,93 de promedio. Progreso 1,02 y Cerro 1,05. Después un poquito de aire tiene Danubio, que tiene 1,13. Cerro Largo 1,30 y Boston River 1,36. Les diría que hasta ahí quizá un poquito más. Montevideo City Torque tiene 1,39. Ya Juventud ya supera 1,40. Pero bueno. Entonces, si terminara hoy el campeonato, gente, el que está realmente mal, es Progreso. Vamos a poner esta canción ahora. Muy bien. Progreso, Wanderers y Cerro se irían a la B. Son los tres más complicados en el descenso. Esa fue la historia de Primera División. Contento de que Deportivo Maldonado esté jugando esta campaña y a este nivel, ¿no? Es una campaña histórica de Deportivo Maldonado. Ojalá que siga así, ojalá que todo les permita a Deportivo mantener la línea, mantener esa racha positiva y los deposite por lo menos en una copa. ¿Y por qué no pelear por el campeonato? Porque tiene el plantel suficiente como para hacerlo, aunque ahora se abre un periodo de pases y ya estaban sonando que a Spindola, el argentino, lo quieren
en México. Así que no les extrañe que algún que otro jugador se pierda por la gran campaña que está haciendo Deportivo Maldonado y ojalá lo pueda suplir, ojalá pueda mantener el nivel, ¿no?, colectivo que está demostrando hasta el momento el rojiverde. El otro día perdía con Montevideo City Torque, que es un equipo que está muy bien trabajado por Méndez, y bueno, en el segundo tiempo encontró el gol y pudo dominar, digamos, cerrar muy bien el partido y ganarlo 4-2. Ya viene dos partidos seguidos con 4 goles, y la verdad que está jugando a un nivel altísimo. Ahora se viene el parate y, como les decía, el periodo de pases, quizá algún jugador de Deportivo se pueda ir, hablo específicamente de Espíndola, pero esperemos que encuentre la manera el club como para suplirlo. Me parece que Espíndola está con un pie afuera de Deportivo Maldonado. Hay mucho interés fuerte desde México. Vamos a hablar de la segunda división. Pueden cantar, ¿eh? En la segunda división sí se jugó la quinta fecha y lamentablemente para los intereses del club de nuestro departamento, Atenas perdió en esta fecha. Repasamos los resultados. Plaza Colonia y Huracán empezaron la acción de esta quinta fecha, empataron 0-0. Fénix ganó 3-1 a River Plate. La Luz perdió como local 2-1 ante Paysandú, una importante victoria de Paysandú que empieza a mostrar signos de reaccionar, de tratar de sumar lo máximo posible porque está complicado allá abajo el equipo sanducero. Después la victoria de Colón sobre Rentistas 2-0 como visitante, y ahí llega el resultado de Cerrito ganándole a Atenas 2-1. Tacuarembó 1, Uruguay Montevideo 0 y el empate entre Miramar Misiones y Oriental 2-2. Vamos a la tabla de este torneo

Con 19, al igual que Plaza Colonia y Oriental, está apasionante ahí arriba. Un solo punto separa al puntero de sus colistas. Un poquito más atrás, Huracán con 16, Rentistas 14, Uruguay Montevideo 13, al igual que Colón. Y vamos a elegir este video que me gusta, algo en español también. Decíamos, con 13 unidades, Uruguay Montevideo, Colón, La Luz, Tacuarembó y Atenas, todos con 13, a un punto de meterse sería en los playoffs. Si terminara hoy el campeonato, Atenas está un puntito ahí, con unos cuantos, ¿no? De meterse en playoffs, está re pareja la segunda división profesional. Con 11 puntos, Miramar, Misiones y River Plate. Y como les decía, Paysandú se arrimó el bochín, tiene 8 puntos ahora. En realidad está todo por definirse, quedan un montonazo de partidos, pero bueno, está re parejo, ¿no? Desde el segundo puesto al décimo primero hay solo 6 unidades. Un par de traspiés, un par de victorias consecutivas te mete en la conversación. La segunda división también tendrá su parate por el Mundial. Escuchamos un poquito de Rata Blanca.

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Vamos a hablar un poquito ahora de la divisional ascenso que se jugó la segunda fecha este pasado fin de semana, el sábado. 4 partidos y tenemos un líder que es el club Punta Ballena, que ha ganado los 2 partidos que se ha presentado hasta el momento. El equipo ballenero que lidera una divisional que, como siempre digo, es la que más me gusta de nuestro fútbol. La más pareja, la donde los partidos son realmente de trámite de ida y vuelta, de toma y daca, como se dice habitualmente. Donde siempre hay algún favorito, pero más que nada la entrega. Y son todos equipos bastante parejos, así que favorito podría ser por el locatario, quizá tenga un hándicap a favor, un poquito a favor por ser local, pero eso tampoco dice mucho a la hora de digamos, definir a lo largo los campeonatos, porque es una temporada que, salvo excepciones, siempre está intercambiando los líderes en tabla anual y también en el torneo de apertura y clausura. Saludamos a Ramón Eduardo Bucción, que se prende a la transmisión en vivo ahí del Facebook. También para Verónica Delgado, que nos manda un saludo ahí. Buen programa, dice. Y vamos a ver el WhatsApp de la radio. Ya les digo, a ver quién nos manda un mensajito por acá, que recién llegó uno. Está abriendo esto. No es tan inmediato, gente. Como decía Jorge Ramírez, que nos manda un saludo grande. Le saludamos también para él. Repasamos entonces la divisional ascenso. Barrio Rivera 33 le ganó 1-0 al equipo de Deportivo Gardel con gol de Maximiliano Olivera en el Rafael Méndez de Maldonado Nuevo. San Martín venció 2-0 a San Lorenzo. Los goles del Santo fueron convertidos por Manuel López y Josías Pertuso. La victoria de visitante aquí a muy pocos metros de donde estamos en la radio. 3-2 de Peñarol Maldonado sobre Central Molino. Los goles de Peñarol Maldonado, que consigue una importantísima victoria como visitante sobre el Molino. En la cancha del Molino no muchos van a sacar puntos. Esta gente de Peñarol se plantó fuerte y lo ganó, con goles de Jonathan Baladán, Fabián Dorado y Emiliano del Puerto. Los goles de Central Molino fueron de Paulo Sueiro, y Héctor Jiménez, que había anotado en la primera fecha, así que el zaguero llega nuevamente a las redes y es uno de los goleadores del campeonato. Y finalmente la victoria del líder Punta Ballena 2, Neptuno 0, goles de Joaquín Almada y Nicolás Cerrón. Tuvo fecha libre en esta jornada, en la jornada 2, la gente de el equipo de San Martín. ¿Quién fue que quedó fecha libre? Ángel del Arco Peñasco, ahí va. Ángel del Arco Peñasco no jugó en esta fecha. Repasamos rápidamente la tabla de posiciones. Elegimos esta canción que me encanta.

Repasamos entonces la tabla de posiciones. Punta Ballena tiene 6 unidades y es el único puntero. Hay dos colistas, Barrio Rivera 33 y Peñarol de Maldonado con 4. Después llegan Central Molino y San Martín con 3 unidades. San Lorenzo tiene un punto, Deportivo Gardel también tiene un punto. Cierran Neptuno, que ha jugado 2 partidos, y Ángel del Arco, ambos con 0, pero como decíamos, Ángel del Arco tuvo fecha libre, así que hay que empezar a sumar cuanto antes. Los resultados en tercera: Barrio Rivera 33-4, Deportivo Gardel 1, Central Molino 2, Peñarol de Maldonado 0, San Martín 2, San Lorenzo 2 y la victoria de Punta Ballena 3-0 contra Neptuno. La tercera fecha, el fin de semana próximo, el sábado, Central Molino contra Ángel del Arco Peñasco, Barrio Rivera contra Punta Ballena. Ese partido es impresionante, primero contra el segundo ahí. Me parece que ahí nos vamos a hacer presente allá en el Rafael Méndez en Maldonado Nuevo para ver ese partido. Peñarol de Maldonado contra San Martín, que también es muy atrayente, que están ahí. Bueno, esto recién empieza, pero me parece que el Barrio contra Punta Ballena es el partido que hay que ir a ver. Neptuno contra San Lorenzo y tiene fecha libre Deportivo Gardel.

0: Y también empezó la primera división en Liga Mayor cuando son las 20:30 horas, escuchando ahí a la gran bestia pop de Patricio Rey y los Redonditos de Ricota. Arrancó con un solo partido porque al mismo tiempo que se jugaba la primer fecha de Liga Mayor, varios equipos de nuestra Liga Mayor, valga la redundancia, jugaban la Copa Offi. Y solo se pudo jugar un partido, que fue el clásico, entre Artigas Junior y Barrio Perlita, que vuelve a la primera división, que vuelve a la máxima categoría. Una fiesta, mucha gente. Lamentablemente para Artigas Junior tiene la contra de que mucha gente no paga entrada y lo ves desde la perimetral. Habría que buscar la forma de ir de solucionar eso. En algún momento ellos tendrían que plantar unos arbolitos y que vayan creciendo y les tape toda la visual a toda la gente ahí que no paga entrada. Y está mal eso, porque son clubes que son a pulmones, ¿eh? Y hoy lo volvieron, el domingo de noche volvieron a robar a Artigas Junior. Robaron cables en la iluminación de su escenario, el máximo, Marino Calaui, perdón. Nuevamente, van cuatro veces gente que le roban a Artigas Junior este año. Yo que estoy trabajando con los niños ahí en Artigas Junior, estoy haciendo lo que puedo ahí con la categoría de 12, dándole una mano al club, que es re humilde, obviamente honorariamente, con mucha paciencia, tratando de llevar adelante esa categoría. Hoy me llego al entrenamiento y me dicen, nos robaron de vuelta el cableado de las luces. Y la verdad que frustra un poco porque es un club que es a pulmón, gente. Y sabemos que ayuda mucho al barrio, pero sabemos que también ahí en el barrio hay elementos que están descarrilados. Y hay que buscar una solución. Esperemos que alguna de las autoridades se apiade un poco de Artigas Junior. Y también ayude un poco en la seguridad en la zona, ¿no? Ya van cuatro veces en el año que un club tan humilde recibe otro nuevo hurto. Y ahora, hablando de fútbol, bueno, el empate 2-2. Artigas Junior y Barrio Perlita empataron 2-2. Un partido que arrancó con todo Perlita, gol de Cordero a los 32 segundos iban de partido. Recién había arrancado, un desborde por izquierda de Ojeda, patea con zurda, no puede retener Lázaro Aquino y en el rebote aparece Cordero para dentro del área poner el 1-0 ya desde el vamos. Imagínense, un gol en la primera jugada. Fue sorpresivo para la gente de Artigas que parecía no reaccionar, y Perlita aprovechando el envión anímico y el qué defensivo de Artigas Junior, a los 6 minutos pone el 2-0. Ojeda, su goleador, Agustín define notable adentro del área, pone las cosas 2-0, y hasta ahí Perlita era todo sonrisas. Iban 6 minutos y 2-0 arriba en el clásico, gente. Imagínense volver a primera y en los primeros minutos ya ponerse dos goles encima de un rival, te diría, hasta directo y clásico. La gente muy contenta, pero Artigas Junior empezó a jugar su partido, se empezaron a parar mejor en cancha, empezaron a adelantarse, empezaron a reaccionar, ganar los duelos individuales. A los 18 minutos una pelota quieta que cae en el área, un córner que no puede ser conectado, pero en la segunda pelota, cuando queda picando ahí, va a buscarla el jugador de Artigas Junior, si no me equivoco es Correa el que iba a ejecutar, pero un defensa, Fernández, levanta mucho el pie y pecó de por buen tipo, como dice el relator ahí, el argentino, el Bambino Pons, por buen tipo, levantó demasiado el pie, aunque no hubo impacto directo y tocó la pelota, pero en plancha, y el juez Tomás Luciano no dudó y cobró penal. Lo cambió por gol Martín Miraglia, un especialista desde los 11 pasos, se la cambió de palo ahí a Santiago Méndez y se puso 2-1 Artigas Junior, que era más en ese momento del partido, había reaccionado y había empezado a empujar. Sobre el final del primer tiempo, otra pelota quieta, levanta el centro Miraglia y desde lo más alto, porque ya el tipo es alto, ¿eh? Rodrigo Correa mide 1,90 m prácticamente y saltó notable, ganó en el área, cabeceó hacia el palo derecho de Méndez y puso las cosas 2-2. Y así se fueron al descanso. Ya en el segundo tiempo no fue tan abierto, no fue tan vistoso el segundo tiempo, sí que los equipos empezaron a sentir el trajín del ritmo del primer tiempo y también la cancha estaba muy pesada, muy húmeda. No hubo muchas acciones, salvo un remate de afuera del área de zurda de Miraglia, que notablemente la saca Santiago Méndez. Y el partido se fue 2-2. Tomás Luciar, el juez de correcta actuación en este arranque de temporada. Y bueno, tenemos palabra de protagonistas, porque estuvimos presentes ahí en el Manino Carabí, presenciamos el partido, nos mojamos, nos embarramos, como tiene que ser, porque si te gusta esto tenés que embarrarte, te tiene que gustar el barrito. Así que vamos a escuchar al arquero, al golero de Barrio Perlita, primero Santiago Méndez, que le hicimos una notita al final del partido, y también a Martín Miraglia. Bajamos un poquito la música acá y escuchamos a los protagonistas, porque este programa también tiene la palabra de los protagonistas. Primero Santiago Méndez y después Martín Miraglia. Primero al golero de Perlita.
1: Bueno, estoy aquí con Santiago Méndez, el arquero de Barrio Perlita. Acaba de terminar el partido 2-2, un partidazo bien clásico, ¿no? Va a arrancar esta Liga Mayor 2026. ¿Cómo lo viste ahí adentro?
2: Buenas tardes, primero que nada. El partido realmente fue lo que se esperaba. Un partido trabado en todas las líneas. Por momentos se jugó poco, pero más o menos era lo que se esperaba. Digo, tuvimos la suerte de arrancar ganando con esos dos golcitos de arranque y después no nos costó manejar los tiempos, más que nada.
1: Un buen arranque de Perlita, la verdad que sí, los primeros 15 minutos se pusieron 2-0 arriba y la verdad que eran el único equipo en cancha, pero Artigas Junior como local y con su gente reaccionó. El primer tiempo muy movido.
2: Sí, la verdad que sí. El arranque de nosotros fue lo que apostamos. Salir los primeros 15 a intentar rescatar algo. Se nos dio, pero como te decía, nos costó poder manejar la pelota en el momento tal vez poder defendernos con la pelota, más que nada, y nos fueron metiendo ellos a los ponchazos, nos fueron metiendo y en la última del primer tiempo nos logran empatar, sí.
1: Ya en el segundo tiempo, los dos equipos con variantes buscando alternativas. Fue un partido de toma y daca, pero quizá la parte física, los dos equipos lo sintieron, ¿eh? Los dos, pero ellos están más acostumbrados a esta cancha.
2: Sí, sin duda, eso sí. Ellos ya están acostumbrados, obviamente, a esta cancha. Y la cancha, quiera o no, con en el estado que estaba, quedó pesadita. Y la verdad que sí, sentimos los dos. Los dos sentimos la parte física, la sentimos, sí.
1: ¿Cómo se siente el club de volver a primera? ¿Cómo lo ves ahí? ¿Están todos contentos? Hoy está de cumpleaños el club, justamente. Creo que esta noche terminan en fiesta. Han vuelto a primero con todo. Y bueno, una temporada 2026, ¿cómo la ves?
2: Como te digo, el club, no sé si va a haber fiesta o no. Supongo yo que sí. Y lo importante es que no se perdió. No se dio lo que esperaba. Vinimos a buscar los 3 puntos, pero no se perdió. Y eso es importante también, ¿no?
1: Perlita, la verdad que sí, ha hecho un 2025 notable y ahora en 2026 en primera a sumar lo más posible y ojalá que se puedan meter en Copa. Bueno, felicitaciones por el partido, gran atajada en el segundo tiempo que te quería destacar y bueno, nos estaremos viendo en las canchas.
2: Bueno, muchísimas gracias y que anden bien.
1: Gracias a ti.
0: Muy bien, ahí teníamos la palabra de Santiago Méndez, el arquero, la gran atajada, se las describo. Le queda la pelota, un zurdazo tremendo de Miraglia, el hombre que vamos a escuchar ahora. La saca casi del ángulo Santiago Méndez arrojándose hacia su izquierda. Fue realmente la atajada del partido. Y ahora escuchamos a Martín Miraglia. Del otro lado, el número 10 de Artigas Junior nos decía esto.
1: Y ahora me encuentro con Martín Miraglia. El partido terminó hace un rato. Y bueno, es como todo clásico, ¿no? El arranque de Liga Mayor no podía empezar mejor con un clásico. ¿Cómo lo viste ahí adentro? Felicitaciones por el gol.
3: Hola, buenas tardes, primero que nada. Sí, la verdad que iba a ser un partido como se dio, aguerrido. Clásico de barrio, la cancha se prestaba mucho barro, poco juego. Y bueno, se iba a llevar el partido que el que metiera más ganas. Creo que los dos tuvimos las chances y parejo en ganas, vuelvo a repetir. Y nos llevamos un empate, creo que meritorio para los dos.
1: La verdad que un arranque de partido, Barrio Perlita salió muy bien. Ustedes ya de primera, desde el vestuario, arrancaron 1-0 abajo, pero después ellos siguieron bien, hasta que Artigas reacciona sobre el minuto 15-20 del primer tiempo y lo logra empatar sobre el final. Una fuerza anímica tremenda como equipo ustedes.
3: Sí, como decís vos, íbamos creo que 7-8 minutos, 2-0 abajo. Un partido muy complicado, sabíamos que ellos iban a venir arriba los primeros 15. Tratamos de más o menos aguantarlo, pero al minuto se encontraron con el gol ellos, una fatalidad de nosotros, con una resbalada ahí en el barro que pudieron meter ellos. Y bueno, así como dijiste vos, la rebeldía de este equipo, pudimos sacar un empate que, como te vuelvo a repetir, es meritorio.
1: Que te iba a decir, el Peral, un especialista, ya te conocían mucho, pero pudiste meterla y engañar al golero.
3: Sí, sí, como decís vos, todos me conocen ya, saben que me le freno un poco en la carrera ahí, y el Santi es buen atajador de penales y me esperó hasta el último momento, no sabía ni para dónde la iba a poner y por suerte pudo pegar en el palo y entrar para darnos el esfuerzo ese del 2-1 y ir por el empate enseguida.
1: Y en el segundo tiempo te saca una Santi, un zurdazo afuera, que era golazo.
3: Sí, sí, por suerte salió lindo el partido, pude encontrar ese sablazo ahí, como decís vos, de zurda, pero como te vuelvo a repetir, el Santi es buen arquero y está para eso, y hizo un gran trabajo ahí también.
1: ¿Cómo está Artigas para este año 2026?
3: Bueno, nosotros vamos a pelear primero que nada, el objetivo que nos planteamos en base a los jugadores que tenemos y el cuerpo técnico es pelear una copa, entrar en un quinto puesto, sexto puesto. Sabemos que cada vez hay más posibilidad de entrar en una copita B o como se dé, pero bueno, nada, vamos a ir partido a partido, final tras final, y tratar de no perder muchos puntos de local, que es donde más nos hacemos fuerte.
1: Muchas gracias, Taza. Bueno, lo estamos viendo en la cancha.
3: Bueno, muchas gracias a ustedes y a las órdenes, como siempre.
1: Gracias.
3: Vamos arriba.
0: Ahí estaba la palabra de Martín Miraglia, el número 10 de Artigas Junior, que anotó el primer gol de penal. Y bueno, mañana sigue la acción, gente. Mañana tenemos acción de Liga Mayor. Hay 5 partidos nada más y nada menos. Vamos a tratar de estar presentes por lo menos en uno. Pero si me da tiempo, quizá 2. No sé, si me da la loca, 2. Y ya el fin de semana empezamos con las transmisiones con los compañeros, ya estamos a full, que ya todo el equipo está prácticamente definido y la parte técnica lo pudimos solucionar. Así que fin de semana arrancaríamos con las transmisiones, estén atentos a partir de las 3 de la tarde el próximo fin de semana, ya después de Fernando Pérez en su programa de La Voz del Deporte, que sale los lunes, miércoles y viernes de 19 a 21, les va a aclarar, les va a contar qué partido vamos a transmitir el fin de semana que viene. Los partidos de mañana, ya les paso los detalles, lo tengo acá. Miércoles 10, día previo antes de que arranque el Mundial. Bueno, a las 15 horas arranca la acción de mañana, con el partido en el Beverly Hills entre Punta del Este y Colón. 15:30 en el Estadio Atlético Fernandino, el locatario, el decano Fernandino, recibe a Defensor. En ese partido me parece que voy a estar presente. Y a la misma hora, 15:30, en el Parque San Rafael, Ituzaingó recibe a Peñarol de San Carlos. Después, en horas de la tardecita, en la noche, ya llegando el sol, va a estar bajando. Y a las 19 horas en la cancha de San Carlos se enfrenta a Alianza 5, que también vuelve a primera. Y a las 19:30 en el Álvaro Pérez, el último campeón Libertad, recibe a Charrúa. Si me dan los tiempos, trataré de estar en Atlético Fernandino Defensor y en Libertad contra Charrúa. Si me dan los tiempos, estaré en los dos presentes. Escuchamos Bon Jovi. Voy a preparar porque se viene la información del fútbol femenil, que terminó la primera rueda y ya tenemos los 3 clasificados. Ahora les explico cómo se jugó y qué partidos se jugaron y por qué ya decimos que tenemos los clasificados al torneo de la Copa OFI Femenina de Clubes 2026.

Se jugó entonces la quinta fecha de lo que nosotros denominamos Torneo Apertura, pero para Offi es el Regional Maldonado. Les cuento, Offi le mandó a todas las ligas del interior que prepararan, que empezaran la actividad cuanto antes, porque querían preparar ya la Copa Nacional de Clubes Offi a mitad de año, que arranca ahora en unos días nomás, a final de junio. Y entonces, todas las ligas tuvieron que arrancar. Nosotros estábamos un poquito atrasados y al final fue la liga que estuvo más atrasada, la de Maldonado, por el conflicto de los jueces, ¿se acuerdan? Bueno, y ya teníamos dos clasificados a esa copa, que es el último campeón, Barrio Perlita, y el equipo de Ituzaingó. Necesitábamos un tercer clasificado. Bueno, en esta primera instancia se jugó entonces todos contra todos. Se va a jugar a dos ruedas la apertura, pero en la primera rueda se definía quién clasificaba al torneo de Copa Offi. Y terminaron clasificando también las chicas de Atlético Fernandino. Así que repasamos la quinta fecha, que empezó con el choque entre líderes. En los últimos años han sido los dos equipos que siempre están definiendo el campeonato, los dos equipos más fuertes de nuestro departamento en lo que tiene que ver a plantel, rendimiento, fútbol, propiamente dicho. Barrio Perlita venció 2-0 como local en el Parque Las Delicias a Ituzaingó, con goles de Magdalena Olivera, que este año ha hecho 4 goles, ha hecho muchos goles Magdalena, la Magui, que es una jugadora muy completa, es una volante que es mixta, tiene mucha marca, pero ahora este año también está sumando goles en el área. Y el otro gol fue de Florencia López, que es una de las goleadoras de este campeonato. Florencia, que ha estado en racha. Así que Barrio Perlita 2 y Ituzaingó 0. Y en el otro partido, en el Marino Calahuí, después de que jugaron Artigas Junior contra Perlita en primera división masculina, jugaron Artigas Junior contra San Carlos, y la victoria fue visitante, el Decano Carolino 3, San Carlos 3, Artigas Junior 0. Goles de Antonella Paz, la histórica, la negra, Stephanie Acosta, y Alison Guerra fue la autora del tercer gol del equipo de San Carlos. Felicitaciones entonces para tanto Barrio Perlita y San Carlos, que ganaron en esta fecha. La tabla de posiciones queda de la siguiente manera. Barrio Perlita entonces gana la primera parte del año con 12 puntos. Aunque esto de apertura sigue, ¿no? No hay parate por el Mundial aquí en el fútbol femenino y tampoco en Liga Mayor, ¿no? Barrio Perlita 12 puntos y Ituzaingó 9. 6 para Atlético Fernandino, el equipo de Ricardo Silva, que ahí ya está con nosotros, que empieza a preparar Impacto del Cielo, que viene a las 21 horas. San Carlos tiene 3 puntos con esta victoria sobre Artigas Junior, y cierra el equipo de Artigas Junior sin unidades esta primer parte del año. La sexta fecha, que ya no empieza a puntuar para eso de la clasificación de Offi, va a jugar San Carlos local contra Atlético Fernandino. Estuve presente en el primer partido entre ellos dos y fue victoria de Atlético Fernandino 1-0. Fue un partidazo y hay promesa de buen partido ahí también. Y Artigas Junior será local ante Ituzaingó. Tiene fecha libre Barrio Perlita. Vamos a ver si buscamos la vuelta y ya estamos redondeando por hoy. Que se nos fue volando la hora, ¿Qué les puedo decir? El Mundial empieza ahí nomás. Quedan menos de 48 horas. El martes que viene vamos a tener un especial de los partidos que se hayan jugado del Mundial, porque no vamos a tener actividad en Primera División y en Segunda División Profesional. Seguiremos hablando de Liga Mayor, tanto en Ascenso como en Primera División y también en el fútbol femenil. Y si nos da el tiempo, nos vamos a organizar un poquito mejor para tener también la actividad de los juveniles, que no podemos descuidar, Senior y Master. Hasta acá fue Rock and Roll. Los dejo, les mando un abrazo enorme. Espero que sigan muy bien. Y bueno, se viene la fiesta del fútbol. Estamos contentos los futboleros. Un abrazo enorme para todos.

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